0: Gamarrita o el cancionero entrerriano, sí, específicamente, quedó ahí laboralmente. No trabajan los muchachos, trabajan muy poco. Lo que fue antes, en ese momento,
1: claro,
0: los hermanos Cueto, los Huelellanos, en ese momento los chamarriteros,
1: el, fue un auge.
0: El canoero, bueno, los grupos de danza, se fue apagando, ¿viste? Y bueno, eso costaba mucho, ¿viste? Y riesgos también. No existía el GPS, no existía
1: nada. ¿Querés bajar la corriente un ratito así no te cansas?
0: No, me canso para nada. No, esta ahí. Esta es una corriente bárbara. Hermosa. Es blanca.
1: Es blanca.
0: Y, claro, y bueno, ¿viste? ¿Qué sé yo? Esto es una cosa muy bonita, mira. Se llama tanguito liso, tanguito. Tocaban los viejos, ¿no? Los viejos ya muy entraban en años.

0: Miguel, entre toda la gente y músicos que has conocido, ¿algún músico que te haya marcado y que no haya sido tan conocido?
1: Bueno, en esa búsqueda que yo te digo,
0: sí,
1: al que yo seguí mucho, pero sí fue muy conocido. Que siempre hay un espejo que vos te mirás profesionalmente, estoy
0: sí,
1: hablando,
0: sí, sí, sí.
1: ¿No? Era el Gordo Copelo. Álvaro Copelo, nacido en Las Cuevas. Todavía Diamante le está debiendo un reconocimiento. Y él graba con Los Cuesta el último disco antes de que yo llegara.
0: Ah, mira vos.
1: Graba un tema solo. Me voy para Diamante. Con ese color así, ¿eh?
0: Sí, sí, sí.
1: Escuchá.
0: Sí.

0: Es un color alegre.
1: Un color alegre.
0: Ah, pero la canción lo dice, él viene contento.
1: Porque él venía de las rancheras de Coco Díaz.
0: Ajá.
1: Fue el gran, el gran acordeonista de Coco Díaz, pero le sobraba paño para tocar en la ranchera, porque era un hombre que manejaba muy bien el acordeón, tocaba los temas de Ernesto Montiel y de Abelardo de Imorto. Pero tocaba esas rancheritas de Coco Díaz, que eran tan animosas. No sé si vos lo tenías.
0: Sí, por supuesto. Sí.

0: ¿Vos sos de esa generación de músicos que tenían que ir por ahí a animarlo a los claro, casamientos, todo, cumpleaños de 15?
1: Todo, tres entradas o cuatro, sin micrófono, y al reventar, pero contento.
0: Feliz.
1: Y a la vuelta nos traían en un carro, una vez en una escuela de las Masitas, llovió tanto que no salía el colectivo que nos había llevado. Y nos cargaron en un sulky y un carro, algo así, sí, de la zona, y nos sacaron de allá abajo al asfalto para tomar el primer colectivo de Climaco que venía de la escuela.
0: Claro, de claro, claro.
1: Sí, soy de esa época. Sí. Pero por eso te digo, después entré a indagar en el folclore y me enamoré. Y con los Cuestas yo marco, humildemente lo digo, una forma de tocar la chamarrita diferente, un estilo, le dice el musical.
0: Eso quería preguntarte, porque vi hace poco un video que subió un muchacho Romero, de apellido,
1: sí, Marcelo Romero,
0: En el que él explica, yo no soy músico, no entiendo, sí, pero él explica de que vos tenés una forma particular de tocar la cola.
1: Y él dice eso.
0: Y vos, es única tuya, es, claro, es inconfundible, dice él, porque vos escuchás esa cola y te das cuenta que es Miguel González.
1: Sí, sí. Y las introducciones, generalmente, por mi forma de tocar, las introducciones que hice en tantas canciones con los Cuesta y con los Igualizan mismo, por supuesto, y después los propios acordeonistas tuvieron que hacerlas porque tenían tanta sal, claro, tan picante, claro, que no podías cambiar la introducción. Por ejemplo, Lo que el río se llevó. ¿Quién va a hacer una chamarra que Diana lo canta hermoso si no hace esto?

0: Vamos a recordarlo a Jorge Méndez. Él explicaba las octavas.
1: Sí.
0: Es la misma nota, pero octavada.

0: Encontrar un estilo no es fácil, ¿eh? A veces, viste, es como que aparece.
1: En el músico es como en el cantante, nunca dejan de estudiar, siempre aprenden algo nuevo.
0: No, siempre. Por dos cosas. Primero, por no quedarte en los tiempos, aunque claro. Bueno, hoy los chicos que tocan el acordeón hoy son como Colapinto, por lo menos. Tienen un Fórmula 1 claro, sí, y ellos sí, manejan. Sí. Bueno, el mejor ejemplo acá en Diamante hoy por hoy es Marquitos Rubio, pero hay otro también. Hay un chico, uno de los dos Zapata, que a mí me encanta muchísimo también. Y después en la provincia, hay un chico Garín en Santa Elena, que también, viste, no. Es un instrumento que tiene la facilidad de que vos podés interpretar todos los géneros musicales que se te ocurran. Todos. Todos.
1: Qué lindo.
0: Todos. Por ejemplo, por decirte. Sí. No digo que lo haces. Por ejemplo, vamos a tocar un tango. El fuelle es el tango. Pero ¿y esto?

0: ¿viste? Todo lo que se te ocurra. Lo que se te ocurra.
1: Por algo casi todos los grupos tienen un acordeón.
0: No, sí, la cumbia ni hablar.

0: ¿Qué hago? qué lindo tenerte, Miguel, esta noche con nosotros. La verdad que yo siempre recuerdo cuando vos te fuiste a vivir cerca de casa.
1: Sí, las juntadas que hacíamos.
0: Las juntadas que se hacían. Cómo por ahí en las tardecitas de verano uno se sentaba afuera a tomar unos matecitos y ya se escuchaba el acordeón de Miguel ahí que empezaba a sonar.
1: En el quincho ahí venían muchos amigos. Fue una época muy linda.
0: Muy linda.
1: Hombres como algunos ya no están entre nosotros, ¿viste? Y nos juntábamos para definir ciertas cuestiones en el aspecto cultural que siempre.
0: Eso es lo que quiero encarar ahora, un poco de lo que es la chamarrita en la cultura.
1: Sí.
0: Que yo creo que es donde más tenemos que hacer hincapié los entrerrianos.
1: Sí.
0: Para poder llevar la chamarrita a todas las escuelas. Porque yo creo que es algo que se tiene que estudiar. Generalmente en las escuelas primarias hay música. Bueno, tu hijo
1: es
0: profesor de música, Gastón, que lo he tenido acá en el programa, hemos estado con él. Y tiene que enseñarse un poco más de chamarrita. Los chicos tienen que saber quién fue un Linares Cardoso, los chicos tienen que saber quién es Miguel González. Hay que darle un poquito más de fuerza. En lo que es en la parte de educación.
1: Sí, afortunadamente en Diamante, tal vez un poco el contagio de ser un polo tan importante como es Diamante de la música chamarritera, los profes de la primaria y en nivel secundario también están inmersos en esto, y si no piden colaboración y siempre hay alguien que les va a sugerir algo.
0: Claro.
1: Pero ¿sabes qué es lo más importante? Que el Estado no esté ausente en el otro aspecto. Por ejemplo, en apoyar a profesores y a chicos que quieran estudiar un instrumento y no tienen la posibilidad de comprar un instrumento.
0: Sí, señor.
1: Con una beca, apoyar los talleres de este tipo de instrumentos.
0: ¿Cómo estamos el tema talleres acá en Diamante?
1: Mirá, yo lo que conozco está La Barranca, que el tema talleres no hay enseñanza de acordeón, no hay, pero es autogestión.
0: Claro.
1: No creo que el Estado tenga en la Barranca. No sé, pero...
0: Sí, no sé, en este momento lo que es tema cultura en la municipalidad está un poco complicado.
1: Está complicado.
0: Lo hemos visto hace unos días con lo que fue el teatro, encuentro de teatros, algo que antes veíamos siempre una organización puntual tenían. Y esta oportunidad, a ver, tengo que ser sincero, me lo encontré el otro día, hace poco, al director de cultura, lo felicité, pero lo felicité por la calidad de artistas que trajeron. Tuve la suerte de ir una noche, a la siguiente noche quise ir, estaba repleto. Eso quiere decir que la gente en Diamante está ávida de esto. Necesita este tipo de cosas. Necesita un teatro vivo para poder disfrutarlo, que no lo estamos teniendo. Pero también, sí, le dije lo que para mí fue un desacierto, por ahí verlo al intendente acomodando sillas. No está para eso. Si bien me pueden decir, no, pero mirá qué bueno el intendente. No, el intendente no está para eso.
1: Claro, yo no, ese fin de semana...
0: Tiene que haber otra gente para ese tipo
1: claro,
0: de cosas.
1: Claro, ese fin de semana estuve de gira en Andaria, Puerto Víbora, qué lugar es hermoso. Y Piedras Blancas, no estuve acá. Pero yo creo que lo único que ha quedado, lamentablemente, como un evento sumamente importante, y vamos a hablar de la cultura propiamente dicha... Dejemos del lado festival que ya...
0: Si no, yo ya traspasa.
1: Porque si no, viste, las comparaciones
0: sí,
1: en ese aspecto,
0: no.
1: Es lo único que ha quedado. Se fue, se fumó, lo esfumaron, no lo sé, o tal vez lo sé, al encuentro de acordeonistas.
0: ¿Qué pasó con el encuentro de acordeonistas?
1: Y bueno,
0: porque venían muy bien, sala llena, gente que iba a ver.
1: No solo eso, hacíamos el acto en la Plaza 9 de Julio, muy emotivo, tan emotivo que, bueno, ahí están las placas de los que se fueron ya.
0: Sí.
1: Y después veníamos caminando por toda la calle 25 de Mayo, la gente salía de la puerta de las casas aplaudiendo.
0: Sí, sí, sí, sí.
1: Ingresaba con nosotros mucha gente y ya estaba el teatro lleno. Llegó la pandemia, Ay, bueno, ni hablar los colegas. Nunca uno dijo, démen un litro en Nafta.
0: Nada.
1: Y ahí ya empezaron los temas. El presupuesto para dar de comer. Ah, era una tortura. Era una tortura. Que era lo único que de alguna manera, en diferentes
0: Claro.
1: gestiones. Sí, bueno. Pero bueno, nosotros nunca cobramos entrada. Nunca. Tal vez fue un error, hubiéramos puesto una caja. Que la gente pusiera voluntariamente
0: Que lo iban a hacer,
1: para
0: seguro que la
1: tener
0: gente lo iba a hacer,
1: claro,
0: seguro que la
1: ¿viste?
0: gente lo iba a hacer.
1: Entonces venía bien, se había ido del Valle, había fallecido Roberto, había quedado yo, formé una comisión con chicos que formaron parte de diferentes maestros de acordeón y bueno, llegó la pandemia y se complicó, llegó la pandemia y se complicó, se hizo virtual, se desvirtualizó de
0: Sí,
1: ahí
0: totalmente.
1: y ya costó. Ya costó y no hubo apoyo.
0: ¿A partir de qué año se dejó de realizar el...?
1: Y ya hace 3 años.
0: 3 años.
1: El último año de la gestión,
0: Tarichón.
1: el último año y ya esto.
0: Acá murió.
1: Acá murió. No hay. No. A ver, yo no sé, viste, por ahí, yo, si quedará el recuerdo y es lo mejor. Y sí, puede ser, pero ¿cuántas cosas se nos fueron de diamante culturalmente? Aquel encuentro de murales que pintaban todo.
0: Sí, es verdad.
1: A ver, ¿por qué las cosas que son de Estado, que el municipio los apoya y que quedan en el calendario, el encuentro acordeonista nosotros lo cedimos sin ningún tipo de interés? No, no solo patenté, es nuestro. Para el Estado está en el
0: Claro.
1: calendario y llega alguien que después no le da la importancia que le tiene que dar y se apagan solo.
0: Siento que había sido declarado de interés cultural.
1: Y por supuesto. Pero bueno, en Diamante también tantas cosas se han ido apagando que vos al final no
0: Sí, acá lo
1: sabés.
0: único que parece que no quieren que se apaguen es el pum pum de los autitos cuando vienen, nada más. Ese les encanta. Ese sí no lo pueden
1: Sí, vos
0: sacar.
1: sabés que me dijo un amigo,
0: Perdón, tenía que
1: che,
0: decirlo,
1: no, no.
0: pero
1: Dice un amigo,
0: no.
1: sí, no, me dice, oh, qué problema, qué es un problema, Marcelo. Y a mí me duele tanto porque esto es
0: Pero es que me imagino,
1: gratis.
0: como artista, me imagino que te debe doler
1: Pero
0: muchísimo.
1: aparte yo he hecho toda una vida. ¿Quiénes son los embajadores culturales de Diamante cuando se van de Diamante a cualquier punto del país y fuera del país? Yo estuve en Europa, salía, estuve en Italia, salía por los medios en aquel momento que había en la zona diciendo soy de Diamante, estoy en Roma, ta, ta. ¿Quiénes son?
0: El músico.
1: El músico, el cantor, el artesano, el ceramista, qué sé yo. Pero bueno, no, yo sigo sosteniendo y no me canso de decir de que la dirigencia política está en deuda con con la cultura. No se ha
0: No, no se ha
1: democratizado.
0: democratizado, es verdad,
1: Y
0: es
1: vuelvo a
0: verdad.
1: esto, si el encuentro muralista, si el encuentro acordeón era una cosa que era prestigio en el pueblo, en la ciudad, ¿por qué no es una cuestión de Estado que todos tienen que apoyarla por sí mismos? Y cuando digo apoyarla, vamos a dejar por ahí los intendentes para no recaerle en todo. Para eso tienen sus directores
0: Por supuesto, para eso
1: que
0: están.
1: designan,
0: Para eso están.
1: ¿verdad? Y si hay gente que mucho no le gusta.
0: Y otra cosa, si vos sos un director y no servís para pelear tu cartera al Poder Ejecutivo y dejar lugar para otro.
1: No lo hace nadie eso. ¿Vos
0: No.
1: qué crees que papá, el niño Dios crees? ¿Vos te Marcelo crees en el niño
0: Miguel, en
1: Dios?
0: octubre del año 24, el Poder Ejecutivo de Entre Ríos declara a la fiesta provincial de la Chamarrita Patrimonio Histórico Cultural Intangible de la provincia por decreto 2921/24, contando con el antecedente de haber sido declarado el ritmo de la Chamarrita Patrimonio Histórico Intangible de la provincia por ley 10.843/20, según la ley número 26.118, para salvaguardar el ritmo como identitario de la provincia.
1: Y eso fue en esta
0: Y
1: gestión.
0: esto fue en esta gestión, dice, la legislatura de la provincia de Entre Ríos sanciona con fuerza de ley, artículo primero, reconocer el género musical folclórico denominado chamarrita entrerriana como integrante del patrimonio cultural intangible provincial. Artículo 2, bueno, comuníquese, etcétera, etcétera. ¿Qué sentís vos con esto, después de tantos años de transitarla, de llevarla, de
1: Que esto
0: presentarla
1: hay
0: por
1: que
0: el mundo?
1: aplicarlo. Es lo que hablábamos al comienzo, en las escuelas y en las gestiones,
0: claro.
1: Y en las gestiones de los gobiernos de turno, ¿verdad? Cuando nosotros nos convocó el director de cultura, a mí, a Gastón, nos convocó, digo, en general, había un grupo de colegas, incluso alguna historiadora, la señora de Medel, a este tema de la capital.
0: Ah, oh, sí.
1: Nosotros planteamos quién, si vos lo tirás así, está en contra, no, quién va a estar en contra. Si hay alguien que, por la edad, soy un histórico en Diamante que he hecho chamarrita, bueno.
0: No hay duda.
1: No, nadie puede estar en
0: no
1: contra.
0: No hay duda.
1: Pero, ¿cuál es el contenido? ¿Hacer un festival?
0: Claro. ¿Con qué lo defendés?
1: Y claro, planteamos eso, porque estaba el senador presente actual, el diputado presente actual, como en un apuro para ir a presentar, ya tenía luz verde en la Cámara de Diputados durante la gestión de Jorge Cáceres, que había impulsado esto,
0: sí,
1: con unos argumentos un poco, viste, flacos, digámoslo así, pero bueno, había pasado diputado. Entonces planteamos que todo lo que venimos charlando con vos, que no es solamente lo artístico,
0: claro,
1: lo otro, ¿y qué hacemos con los chicos? Si va a ser capital, si estamos el cúmulo de grandes músicos que hacen chamarrita acá, y a los chicos, y bueno, no hubo respuesta tampoco de qué sé yo.
0: ¿Para qué lo querían? ¿Cuál era el...?
1: Yo hasta ahora no lo sé.
0: Ah, bien, buenísimo.
1: No lo sé. Es más, y con todo el respeto lo digo, había gente que no hace chamarrita.
0: Pero estaba también para opinar ahí.
1: Estaban para opinar a favor. Estaban para opinar a favor. La convocatoria, bueno, concejales de la oposición, uh-huh, y del oficialismo también.
0: A favor de eso.
1: Claro.
0: Me parece que la gente por ahí se deja llevar por el nombre que vos le vas a poner a algo, por el título, pero después no terminan de leer el contenido. Y me parece que acá lo que está faltando es mucho contenido para poder declarar capital a un lugar de algo con respecto a, más que nada, la chamarrita, que es el alma, que es la,
1: claro,
0: la identidad
1: por ahí
0: de Entre Ríos.
1: En un grupo que alguna vez participamos, hablaban de que, bueno, si es Maciel la capital de la mierda, la capital, sí, correcto. Nadie puede decir que acá, pero sería el fogón entrerriano de la chamarrita. Viste, es pesado. ¿Y porque cuáles son los argumentos?
0: No solo el argumento, sino que después, ponele que se diga, bueno, sí, Diamante es la capital, ¿y qué hacemos con eso después?
1: Claro, claro. Claro, lo que hablaba vos y los profesores en la escuela, ¿qué hacemos con la capital?
0: Claro.
1: ¿Viste? Y lo más grave, que lo planteé yo a eso, ¿cuánto es el porcentaje de chamarriteros que están en el Festival de Diamante?
0: Nada.
1: Nada. Entonces, ¿cómo? Si los muchachos que vienen en la renovación, apostando a este ritmo, que le cuesta tanto laboralmente insertarse, claro, porque hoy es todo chamamé, porque la gente quiere bailar, y no tiene la posibilidad de tener, hay dos, uno por noche. Y vamos, pretendemos esto.
0: Esto tiene mucho que ver con algo que dijiste vos hoy. ¿Por qué se vino tan abajo?
1: ¿Qué cosa?
0: Y el tema de los músicos chamarriteros.
1: Claro.
0: Esto tiene mucho que ver. No puede ser que Diamante, si quieren hacer capital de la chamarrita, y te pongan, y con suerte, un chamarritero por noche.
1: Yo también planteábamos ahí que en estos momentos, y obviamente desde la llegada de Néstor Cuesta, menos podría yo decir que no es así, pues yo fui parte de ese movimiento histórico cultural, afortunadamente, pero que acá se tocaba chamarrita en la provincia. Vos vas a Sauceluna, te vas a Colón, te vas a Gualeguay, había señores cantores,
0: claro,
1: no tantos grupos, pero grupos vocales que grabaron esa chamarrita, cantores solistas de gran predicamento, como Juan Carlos Angelino, el Colorado Lonardi, ya había chamarritero, ¿viste? No es cuestión de herir tampoco susceptibilidades.
0: No es la idea tampoco.
1: No.
0: No es la idea tampoco.
1: Primero hacer una gran convocatoria Y aparte acá, el director de cultura en ese momento utilizaba una palabra, una frase que está muy, por estos tiempos está muy, ¿cómo te puedo decir? Muy usada o mencionada. Una construcción colectiva. Haremos una construcción colectiva.
0: Claro, de palabra está re lindo.
1: Sí.
0: Habrá que conformarla.
1: Habrá que conformarla. A la muy construcción difícil. Colectiva. Pero bueno, así que estamos en ese, no sé qué estamos. Nosotros ahora vamos a participar. Yo, viste, después de tantos años, Marcelito, ahora me dedico, participo en un colectivo cultural que se llama Entre Ríos Sin Frontera, ajá, que tiene su sede en Concepción del Uruguay, que no hay solo músicos. Yo hago mi taller o mi exposición en seminario, en congreso, acerca del instrumento. Hablo de este encuentro de dos culturas entre los inmigrantes que llegaron en los barcos acá y los criollos que estaban. Varios proyectos de ese tipo tengo, me invitan, voy, y bueno, a este congreso que va a ser el 17 de octubre, uh-huh. ¿Por qué me hace la vez vos?
0: No, por nada, no sé, no, ni sé la referencia a qué me lo decís, no entiendo.
1: Sí, bueno, el 17 de octubre es un congreso abierto, donde, abierto me refiero obviamente,
0: sí. Se pegó la hoja.
1: Ajá. Donde se van a tratar, entre otros temas, mira, traje un borrador porque
0: sí.
1: Historia y salvaguarda del ritmo. Eso es lo que nosotros hubiéramos empezado por marcar, y lo planteamos en esa reunión, uh-huh. Por marcar, que no solamente era.
0: Sí, ponerle nada más que el título de Capital.
1: La
0: sí.
1: Composición tradicional y libre. Para que hayan nuevos creadores, claro. Autores y compositores, y la danza en pareja, en grupo y demás. Este es un borrador. Y bueno, ahí participamos de un congreso, no es fiesta, no es festival, no es capital. Nada.
0: ¿Es cuándo?
1: 17
0: de octubre. 17 de octubre. Quería escucharlo de vuelta. Es por nada, ¿no?
1: Y bueno, viste. Pero bueno, acá por suerte. Te digo, hoy por hoy, si hay que mencionar que realmente la chamarrita que va en un periodo de agonizar, no como el contenido del gran trabajo que hizo Linares Cardoso, sino de difusión en los medios, claro. Y en los escenarios.
0: Claro.
1: Y en los escenarios, yo hablo permanentemente, estoy hablando con César Nani, ex director de la Banda de la Policía, un gran cantor, que anduvo con Rula Costa muchos años con los chamarriteros, me dice: Miguel, quiero reformar todo la instrumentación. Ya hablé con el hijo de Rulo, vamos a salir con los chamarriteros, pero no hay trabajo.
0: Claro, ¿a dónde van a ir?
1: No hay trabajo. Y la gente joven, los músicos jóvenes, y no son tan como nosotros, que bueno, teníamos otro trabajo,
0: claro.
1: Y con tal de acceder a un escenario, muchas veces fuimos
0: gratis.
1: Por la nata, gratis, hasta que nos hicieran conocer, nos conocieran. Y está complicado, no hay trabajo. Y con los solistas, ni hablar, un solista de guitarra. Pero que vaya a subir.
0: Sé que algo que siempre pienso, ¿no es cierto? Y por ahí lo charlo con Claudia, con mi pareja. Uh-huh. ¿Cómo Diamante, siendo cuna? Porque parece cliché o parece algo que se dice por decir, pero me parece que es verdad. Siendo cuna de grandes artistas, músicos, ¿cómo Diamante no tiene por lo menos una vez por semana, no, por mes vamos a ponerlo, una vez por mes, no sé, una fiesta de algo que sea nuestro? Y en ese algo que sea nuestro están nuestros artistas diamantinos.
1: Claro.
0: No gratis, gratis no. Olvidémonos del gratis, ya el gratis no va para nadie. El gratis no va para nadie. Sí, que se hagan en tenemos un predio hermoso que lo ocupamos una o dos veces al año.
1: En los barrios,
0: caer en los barrios con algo, qué sé yo, hoy se presenta Miguel González.

0: Claro.
1: A Marquito le costó, así que bueno, pero no tuvo esa suerte de que fuera bajo un proyecto cultural, ¿no?
0: Un gran músico que lamentablemente, como también te ha pasado a vos, tuvo que salir afuera para hacerse...
1: Ah, bueno, esa es otra injusticia.
0: Qué injusto, ¿no?
1: No.
0: Y queremos el capital de la chamarrita.
1: Claro, si el festival no muestra su chamarritero, no, por supuesto. No, y tampoco van a ser criteriosos. Tiene que ser abierto, es para todos.
0: Para todos. No, para todos, por supuesto.
1: No, no
0: por
1: es
0: supuesto.
1: Para dos o tres. Yo, por lo menos en mi pensar, a esta altura... Por ahí me dice Gastón, bueno, papi, si vos ya tocaste el cielo de alguna manera, llegar. Sí, pero quiero...
0: Y los que están atrás, ese es el tema.
1: No,
0: por ahí cuando uno ya llegó, como decís vos, te pones a pensar en los que están atrás. Che, como que la verdad, qué programa que estamos metiendo.
1: ¿Querés que te haga un regalo?
0: 300 personas ya, una reproducción de 300 personas.
1: ¿Están afuera?
0: Están todos esperándote.
1: Entonces salgo con el acordeón.
0: Un poquito más de música, pero ¿tenés un tiempito más después para seguir? Dale,
1: sí,
0: dale.
1: 300 personas,
0: sí.
1: No duermen. Néstor Cuesta decía otra, decía la gente, viste, otra a las 5 de la mañana.
0: ¿Se querían ir?
1: No, nos queríamos ir al hotel, decía otra. Digo yo, decía Néstor, ¿ustedes no tienen casa?
0: Ya los quería echar, Néstor.
1: Esto es una mazurca, mirá que...

0: Qué lindo, qué
1: hermoso. ¿Sabes que no hicimos, no tocamos una chamarrita? Nos van a matar.
0: Escúchame, ¿de dónde, de dónde es originario este ritmo?
1: De Europa.
0: ¿De Europa?
1: Todos los inmigrantes que llegaron a la Plaza 9 de Julio.
0: Sí.
1: Alemanes del Volga, italianos en los barcos, españoles.
0: Sí.
1: Todos traían la valija de cartón, esa valija marrón.
0: Cuadrada, grandota.
1: Sus pocas pertenencias y la esperanza de la América y el acordeón. Y todos estos ritmos, por ejemplo, por decirte, ¿viste? Todos estos ritmos vienes, que son muy de la zona de Viena.

0: ¿Qué? Te voy a hacer una selección de chamarrita porque si no la gente va a decir.
1: Antes de ir con eso, que quería tocar un tema que es, por lo menos para mí me parece muy importante,
0: sí.
1: Y es cómo fuiste dejando tu legado también,
0: sí,
1: con esto de la música y la chamarrita, que el otro día estaba escuchando que tu nieta también los acompaña.
0: Ah, sí, sí, sí. Lara canta, Mar canta y toca la

0: la guitarra porque el padre le enseñó. Y Gastón toca el acordeón, sino que está remolón nomás.
1: Y además de la guitarra también.
0: Esto se llama El Gallito del Agua. El Gallito del Agua, qué lindo se ve. Cuando tocamos esto y Rubén caminaba por el escenario, sí. y sabía manejar las manos porque él había estudiado teatro en Buenos Aires. La gente así, así lo miraba embobado. Y Néstor con una voz excepcional. Y bueno, representaban, parecía que estabas mirando un paisaje de la isla. Y eso yo lo transmitía escuchándolo a ellos, pero fundamentalmente en las letras,
1: claro,
0: de Linares Cardoso. Y la vivencia de la isla, de haber nacido acá, a la vera del Paraná.
1: Vos te hacías la imagen.
0: Y que yo había visitado, o sea, claro, la isla.

0: Esto es Entre Ríos.
1: Entre Ríos.
0: ¿O no es Entre Ríos?
1: Es Entre Ríos.
0: Yo sé que el chamamé, yo también toqué chamamé en la academia, toqué chamamé en todos los grupos que estuve, pero esto es Entre Ríos.
1: Totalmente. Y tal vez uno por ahí que está siempre acá no se da cuenta, pero los que tuvimos, no sé si decirle suerte o no, pero tal vez en el destino, el hecho de haber estado fuera de la
0: ahí
1: provincia
0: está,
1: mucho
0: ahí.
1: Tiempo. ¿Vos sabés lo que era para mí estar en Córdoba, tierra de cuarteteros, y que de golpe pasaba por un lugar y se escuchaba una chamarrita?
0: Y bueno, ahí tenés, o un tema de Jorge Méndez, Puentecito de la Picada.
1: Es como que es una caricia al alma eso, ¿no?
0: Ese es otro gran tema. Cualquier grupo de la provincia de Entre Ríos que toque el género que cultive, se va de gira al sur, al norte, a Buenos Aires, entrerriano, toquen que
1: chamarrita.
0: Una chamarrita.
1: Chamarrita.
0: Entonces no la podemos negar, y menos acá en Diamante, y menos acá en Diamante, en nuestro máximo festival.
1: Exactamente. La verdad que es una pena que teniendo semejante festival no.
0: Una de las cosas, por ejemplo, importante hubiera sido que acá se hagan los pre-diamantes. Acá.
1: Acá, sí.
0: Que vengan.
1: Que
0: vengan a concursar.
1: No,
0: no ir
1: a su
0: provincia, porque de ahí vos de alguna manera te presionan los intendentes, los directores. Viene un grupo que representa, no sé, Funes, toca chacarera. El 50% pueden que hagan libre, pero el 50% de los dos temas tiene que ser una chamarrita.
1: Sí.
0: O un tanguito,
1: sí,
0: o,
1: sí, sí.
0: O un régido doble. Eso. Empecemos por ahí. En algún momento se mandaban los cassés y se los estudiaba, pero que se haga acá,
1: claro.
0: Acá. No salir por.
1: No.
0: Acá.
1: No, tiene que ser acá.
0: Acá tiene que ser.
1: El problema también, ¿sabes cuál es? Que lamentablemente nuestro festival, y esto no es un golpe por defecto al gobierno, sino que pasa en todos. Hay una persona sola encargada, que es el que digita: quiero este, quiero este, quiero este, quiero este otro. Y eso también desvirtuó muchísimo a lo que es nuestro festival y a lo que es nuestra cultura. Eso es lo que está dejando afuera a nuestra identidad. Lamentablemente, una sola persona que maneja todo eso por dinero, obviamente,
0: claro.
1: Maneja por dinero, que todos los conocemos, todos sabemos perfectamente quién es.
0: Sí.
1: Y creo que hasta que el momento que no se saque eso y lo empiecen a manejar alguien con identidad nuestra, con identidad entrerriana, no va a cambiar. Ojalá y esto pase, ojalá y cambie, ojalá y alguien se dé cuenta en algún momento y diga: no, tenemos que virar el barco, porque nosotros somos chamarrita y tenemos que dar a conocer a nuestros chamarriteros. Tenemos que utilizar nuestro festival de vidriera para ellos, para que la gente los conozca.
0: Es cierto. Vos sabés que yo siempre pongo de ejemplo, Marcelito, no sé si vos lo conociste. Bueno, uno vive, y que el Héctor Miguel Zapata, el Mono.
1: El Mono, sí, ¿cómo no lo voy a conocer?
0: Bueno, el Mono, en la gestión del Mono, se hizo eso de alguna manera que vos estás diciendo. Él, pero tenía un gran secretario que era el Gordo Amor, el padre de Marcelo.
1: El padre de Marcelo,
0: un
1: sí.
0: Señor.
1: Sí.
0: Entonces conformó una especie de comisión asesora, siempre gratis, asesora, y bueno, convocó un par de folcloristas, alguien más del ambiente cultural, que acercaran ideas de ese tipo. Y creo que fue la mejor gestión de todos los años. Nosotros no contratamos, sugeríamos, asesorábamos, y los contratos los hacía Carlos Héctor Trocero, que era el secretario de Hacienda de
1: Polonia. Sí, señor.
0: Fue una gran decisión. Fíjate vos, del Mono, que por ahí ha quedado medio como olvidado. Yo lo aprecio un montón, porque no miró colores, la cultura no tiene color. Político. Y nunca más se repitió ese ejemplo.
1: Qué lástima.
0: Estaba, mirá, Luis Rey estaba por los medios. Estaba yo, Pedro Galo, había alguien de danza que no me acuerdo, y bueno, fue muy interesante esa experiencia.
1: Qué lindo, lástima que no se continuó.
0: Y viste, el político por ahí tiene esas cosas, viste, de no querer ceder espacios, pero si ahí ganás espacio. Ahí ganás. Mirá cómo yo lo recuerdo a Héctor, y siempre lo digo, a Héctor y Amor, siempre lo digo. Fueron sumamente abiertos.
1: Miguel, ya para ir terminando, la verdad que te agradezco muchísimo.
0: Por favor.
1: Siempre este programa se caracteriza por cerrar de una forma muy particular. Esté quien esté de invitado.
0: Muy bien.
1: Esté quien esté de invitado. Primero le decimos a la gente, primero quiero agradecerte, obviamente, por haber venido con nosotros, por haber traído el acordeón, por prestar un poco de tu tiempo para hacer nada más ni nada menos que la docencia de la chamarrita, que es lo que hacen ustedes y que es lo que tanta falta está haciendo.
0: Muchas gracias.
1: Lorenzo, como siempre, muchas gracias. Vos y al medio.
0: Viejo. Acá capo. Viene Julio Galarza.
1: Acá también. Viene Julito Galarza también.
0: ¿Y qué le pasa? Que por ahí está como que habla y arregla y...
1: Él es productor, director, arreglador, maquillador, limpia los baños, hace de todo.
0: Y es galán.
1: Esa nunca se le va a ir. Miguel, muchísimas gracias por haber... No, pará, no la vas a alargar. Nos vamos a ir con un poquito de música, porque si no, no tiene sentido esto.
0: Vos querías la mancha.
1: Gracias. Escuchá, pará, primero escuchá la despedida. Muchísimas gracias por todo, gracias por haber estado del otro lado. Y no se olviden que los días más felices fueron.

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13: Tierra del Fuego denunció el amarre de un buque petrolero de bandera británica en el puerto de Ushuaia en violación de normas provinciales que prohíben la permanencia y operación de embarcaciones del Reino Unido en sus puertos como parte del reclamo argentino por la soberanía de las Islas Malvinas. El buque VS Promise, de bandera británica y dedicado al transporte de crudo, se encuentra amarrado en el puerto de Ushuaia, que es prioridad de Tierra del Fuego, pero se encuentra intervenido por el gobierno nacional desde enero último, a través de la Agencia Nacional de Puertos y Navegación, que autorizó el amarre. La provincia de Tierra del Fuego incluye en su territorio a las Islas Malvinas, por lo cual, al estar el petrolero amarrado en Ushuaia, se encuentra en la capital provincial de la que depende, según la legislación argentina, el archipiélago del Atlántico Sur. En un comunicado, el Ejecutivo fueguino expresó su repudio y rechazo enérgico a la operación del petrolero británico y cuestionó que la embarcación haya podido ingresar y permanecer en el puerto de la capital provincial mientras el Reino Unido mantiene bajo su control las Islas Malvinas.
12: Deportes.
13: Olimpia prepara una oferta para incorporar a Matías Galarza Fonda. La misma sería de préstamo por 18 meses con una obligación de compra condicionada al cumplimiento de determinados objetivos deportivos. El mediocampista paraguayo, que no es tenido en cuenta por Eduardo Coudet en River y desde Núñez, están dispuestos a analizar la propuesta para concretar su salida. El decano pretende aprovechar la situación del futbolista para llevarlo nuevamente al club donde realizó buena parte de su formación, aunque nunca llegó a debutar oficialmente presente en la primera de Olimpia. Galarza Fonda regresó a River después de finalizar su préstamo en Atlanta United de la Major League Soccer y pese a haber tenido una destacada participación con Paraguay en el Mundial 2026, la decisión del cuerpo técnico fue mantenerlo fuera de la consideración para el segundo semestre.
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13: Un trabajo realizado por el analista Mati Fernández muestra una radiografía de la mora en Argentina. 5,86 millones de personas físicas registraban deudas atrasadas en junio de 2026, equivalentes al 27,1% de los deudores relevados, mientras que la morosidad alcanzaba el 15,5% del monto total adeudado. El análisis fue elaborado a partir de los microdatos de la Central de Deudores del Banco Central correspondientes a junio y del panel de los últimos 24 meses cruzados con información del padrón de Arca. Los datos muestran una fuerte diferencia entre la cantidad de morosos y el volumen de dinero comprometido. El 17% de las personas con atrasos debe menos de 100 mil pesos y casi el 40% menos de 400 mil. En cambio, el 14,5% de los morosos con mayor obligaciones concentra el 73% del monto total en mora.
12: Internacionales.
13: Internacionales. La justicia de Bolivia confirmó la prisión preventiva para un hombre y una mujer, los únicos detenidos que declararon el lunes por el ataque contra Nadia Beller, expareja del consultor político Fernando Cerimedo. El juez dictó 120 días de prisión preventiva para el hombre identificado como Roger, de 41 años, y para Paola Andrea, de 39 años, quien sería la pareja de uno de los presuntos sicarios, un ciudadano colombiano apodado Juancho, que se encuentra prófugo. El magistrado envió a ambos a la cárcel de Palma Sola, donde Cerimedo está cumpliendo 180 días de prisión preventiva. Si bien estarán en la misma prisión, no compartirán el mismo penal.
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33: A través del jefe de gabinete Diego Santilli y del ministro de Economía Luis Caputo, el gobierno nacional firmó convenios con el gobernador de Río Negro con el objetivo de que la provincia pueda avanzar en la transferencia del tren del Valle y de las rutas nacionales 22 y 151. El acuerdo sobre el tren del Valle establece que cuando esté en vigencia el convenio, la provincia de Río Negro tomará las decisiones al hacerse cargo de la operación integral del servicio que une la ciudad de Neuquén capital con Plotier. De esta manera garantizará la continuidad y las inversiones necesarias para el sostenimiento del servicio. Además, el convenio establece un marco para que la provincia patagónica de Río Negro se haga cargo de la gestión integral de aproximadamente 508 kilómetros de las rutas nacionales 22 y 151. En relación con estas vías de comunicación, el mismo incluye obras, servicios de usuario y control operativo.
12: Deportes.
33: Manchester City concretó una venta millonaria que le permitiría reforzar su poder económico en el mercado de pases y prepara una nueva oferta para intentar quedarse con Enzo Fernández, una de las principales figuras del Chelsea y de la selección argentina. La posibilidad de una transferencia volvió a tomar fuerza después de que el equipo dirigido por Enzo Maresca cerrara la salida de Nico González al Newcastle, una operación cercana a los 60 millones de euros. Con ese ingreso, el City buscaría a mejorar su propuesta por el mediocampista argentino, silbado y abuchado por los hinchas blues, cuando ingresó al terreno de juego en el segundo tiempo del triunfo ante Fulham por 3-2 en la primera jornada de la Premier League.
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15: Cada uno ve y escucha lo que quiere. Y al hacerlo decide que allí existe algo.
16: Algo que de una manera u otra aceptamos.
15: Aceptamos. Es así.
16: Cómo se genera nuestra propia realidad. Y en ella, quizás percibimos las cosas de otro modo.
15: Con otros colores.
16: Con otros sonidos. Y hasta incluso podemos verla distinto.
15: Cada uno tiene y vive su propio mundo. y en él observa las mismas imágenes.
16: Escucha las mismas canciones.
15: Pero
16: traduce un mensaje distinto.
15: Las realidades son
16: Interpretaciones de una única realidad.
15: Que nadie parece saber cuál es.
16: El rock es nuestra única realidad. Como base de toda la realidad.

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1: Podemos procesar nuestra señal, cambiarla, modificarla. Es por eso que en una frase podemos cambiar nuestras texturas una y otra vez. Una y otra vez. Sucesivamente. Nos camuflamos y nos disfrazamos. Procesamos las voces, la música o ambas cosas. Podemos jugar y pasar de un lado a otro incansablemente. Somos sofisticados y simples, crudos. Podemos procesar nuestra señal, cambiarla. 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
2: En una sesión que promete ser maratónica, aproximadamente 16 horas, el oficialismo buscará avanzar este miércoles en la Cámara de Diputados con la media sanción de los proyectos centrales para afianzar la estabilidad económica, después del duro revés que sufrió en el Senado con el naufragio de las reformas de las leyes de tierras y de manejo del fuego. Los libertarios optaron por abrir el temario a una docena de proyectos de la oposición dialoguista, la mayoría sin costo fiscal, para asegurarse el quórum. Sin embargo, los aliados vienen endureciendo sus posturas y hasta las ausencias podrían jugar un rol determinante durante la jornada. El proyecto más importante para la Casa Rosada, porque sería una clara señal para los mercados, es la reforma de la Carta Orgánica del Banco Central para reforzar su independencia del gobierno de turno a partir de la prohibición explícita del financiamiento directo o indirecto del Tesoro.
1: Internacionales.
2: Cuando Donald Trump ordenó por primera vez la imposición de los aranceles a los productos canadienses en febrero del 2025, afirmó que eran necesarios para obligar a Canadá a detener el tráfico de drogas y migrantes que cruzaban la frontera norte de Estados Unidos. Pronto abandonó esa justificación para lanzar una larga lista de otras quejas: el déficit comercial, la seguridad nacional, la industria láctea canadiense, un impuesto canadiense, un anuncio de televisión, el comercio de Canadá con China y el humo de los incendios forestales. Repitió en varias ocasiones, con la ambigüedad propia de un jefe mafioso, la idea de anexar Canadá y convertirla en el preciado estado número 51 de Estados Unidos.
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1: Frigerio recorrió la obra de la Escuela Independencia. El gobernador Rogelio Frigerio visitó Diamante y recorrió el inicio de las obras de puesta en valor de la Escuela Número 1 Independencia. La inversión supera los 1.400 millones de pesos y busca recuperar el histórico edificio educativo. La intervención contempla trabajos de restauración y adecuación reclamados por la comunidad escolar con el objetivo de garantizar mejores condiciones edilicias y asegurar la continuidad educativa en la institución.
0: Provinciales.
1: Entre Ríos declaró la urgencia en salud mental. El gobierno provincial oficializó la declaración de urgencia sanitaria en salud mental. La medida apunta a fortalecer políticas públicas, ampliar recursos y reforzar equipos de atención en todo el territorio. Se busca garantizar una respuesta integral y priorizar intervenciones frente a problemáticas crecientes en la población. Desde la gestión se destacó que la iniciativa permitirá coordinar estrategias entre organismos y abordar la salud mental como una cuestión sanitaria de máxima prioridad.
0: Nacionales.
1: Accidente fatal. Una familia chocó con un camión cisterna. Una mujer de 48 años y sus dos hijos, de 28 y 23, murieron en un violento accidente cuando el auto en el que viajaban impactó contra un camión cisterna en ruta hacia Buenos Aires. El choque, cuyas causas aún se investigan, provocó consecuencias fatales para los ocupantes del vehículo. Personal de emergencia trabajó en el lugar y se realizan pericias para determinar cómo ocurrió el siniestro. La tragedia generó conmoción y reavivó el debate sobre seguridad vial.
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1: A través del jefe de gabinete Diego Santilli y del ministro de Economía Luis Caputo, el gobierno nacional firmó convenios con el gobernador de Río Negro con el objetivo de que la provincia pueda avanzar en la transferencia del tren del Valle y de las rutas nacionales 22 y 151. El acuerdo sobre el tren del Valle establece que cuando esté en vigencia el convenio, la provincia de Río Negro tomará las decisiones al hacerse cargo de la operación integral del servicio que une la ciudad de Neuquén capital con Plotier. De esta manera, garantizará la continuidad y las inversiones necesarias para el sostenimiento del servicio. Además, el convenio establece un marco para que la provincia patagónica de Río Negro se haga cargo de la gestión integral de aproximadamente 508 kilómetros de las rutas nacionales 22 y 151. En relación con estas vías de comunicación, el mismo incluye obras, servicios de usuario y control operativo.
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1: Manchester City concretó una venta millonaria que le permitiría reforzar su poder económico en el mercado de pases y prepara una nueva oferta para intentar quedarse con Enzo Fernández, una de las principales figuras del Chelsea y de la selección argentina. La posibilidad de una transferencia volvió a tomar fuerza después de que el equipo dirigido por Enzo Maresca cerrara la salida de Nico González al Newcastle, una operación cercana a los 60 millones de euros. Con ese ingreso, el City buscaría a mejorar su propuesta por el mediocampista argentino, silbado y abuchado por los hinchas blues, cuando ingresó al terreno de juego en el segundo tiempo del triunfo ante Fulham por 3-2 en la primera jornada de la Premier League.
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0: Bienvenidos. A partir de este momento y hasta la hora 11:30, hacemos juntos el magazine radial más importante. El magazine radial más elegido. El magazine radial más descontracturado. Más desmadrado. Más descuajeringado. 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Arranca la ronda. Pero no estoy solo, señora. No estoy solo, señor. Me acompaña él, el único, el auténtico. Me acompaña el Haaland de bajo presupuesto. El Johnny Depp de Temu. Él es como el Ken de la radio, pero encontrado en la bolsa de la basura cuando lo tiran. Con los pelos al viento. Él es el Ken sin la Barbie, prácticamente. Estoy hablando del el hombre de las mil bolsas. El hombre que es el rockstar de esta radio. El chico malo de la radiodifusión. Sí, señora, estoy hablando de él. Estoy hablando del único, del auténtico, el inigualable. No, no es Mario Pergolini, señora. Es Guido
1: Medici. Señoras y señores, muy, pero muy buenos días. Bienvenidos, bienvenido, bienvenido, amor. Ya hay una premonición de primavera, ¿eh? Ya se respira la antesala de la estación más hermosa del año. Los pajaritos hacen el amor. Las ardillas hacen el amor. Los yacarés hacen el amor. Todos hacen el amor, menos nosotros. Menos nosotros. Señoras y señores, bienvenidos a Arranca la Ronca. Tomen asiento, pasen. Está free pass, ¿eh? Entrada VIP y a la gorra, ¿eh? A la gorra. Cualquier beneficio económico que nos quieran dar, bien, y si no, tenemos un alias que es arranca la ronca. Mentira, no andamos mendigando, no somos mendigos nosotros. ¿Cómo es la cosa, loco? honestidad, eso es una cosa así. Señoras y señores, esto es una cosa amorfa, atípica, diferente. Somos caminantes de la vereda de enfrente, o del caminito al costado del mundo, en todo caso. Nos gusta ahondar en las profundidades del ser y también caer en la leviandad de lo chabacano, ¿no? Hablamos tanto de Wanda Nara como podemos hablar de Leonardo da Vinci, ¿no?
0: Sí.
1: Te cantamos 8:40 de Rodrigo y salimos con Is This Love de Weinstein, ¿no?
0: También.
1: O cantamos una cumbia de los Palmera, el bombón asesino, y te salimos con Javier Malosetti cantando Niño, ¿no? Por ejemplo. ¿Cuántas otras contradicciones más? Tenemos la eterna contradicción. El mate dulce, mate amargo, el pastelito con batata o membrillo. Son cosas que realmente importan, Lorenzo, ¿eh? Porque hacen la diferencia en la vida, loco, ¿eh?
0: Bueno, anoche le pregunté al artista que vino a la radio.
1: ¿Qué artista vino ayer?
0: Miguel González.
1: Miguelito González, amigo mío, sí.
0: Si era acordeón o acordeona.
1: Es acordeón.
0: Según me dijo él.
1: Ajá, ¿qué te dijo? ¿Según qué?
0: Porque si lo toca una mujer, es acordeona.
1: ¡Apa! Ahí va.
0: Y si lo toca un hombre, es acordeón.
1: Bueno, che, mandamos saludos para toda la gente que nos escucha, ¿eh? Que nos escuchan en todos lados. Yo quiero mandar saludos para la gente del Hospital Colonia, que me dijeron, che, nos vamos a estar escuchando, qué sé yo, bla, bla, bla. Bueno, si nos están escuchando bien.
0: Compañeros ahí del Hospital Colonia.
1: Bueno, si nos están escuchando, manden un mensaje a la radio, al teléfono que en breve vamos a estar pasando. Hoy hacemos historia, una vez más, Lorenzo.
0: Bien, bien.
1: Hoy se juega, hoy se filosurfea, hoy se canta. Vos disculpame, pero yo no puedo con mi esencia, amigo. Yo sé que usted, pero vamos a cantar a dúo.
0: No, yo no voy a cantar, Guido. No, la última vez que canté se armó un terremoto en Colombia, boludo.
1: Che, ¿será por eso? No.
0: Sí, viejo, mirá, no.
1: Prueba, a ver, una prueba del aire, nada más, para calentar la voz un poquito. A ver, yo le voy a tirar una nota. Vamos a hacer eso es un desafío radial. Oyentes, escuchen lo siguiente. Vamos a hacer un pequeño experimento radial para ver si mi coequiper, acá el crack, que después voy a presentar como corresponde, tiene oído o no. Yo a usted le voy a tirar una nota y usted me tiene que devolver la misma nota con la boca, ¿no? O sea, usando el aparato fonador. ¿Se explica?
0: Sí.
1: Vamos a hacer una prueba. Prueba, ciencia en vivo se llama esto. Ciencia y técnica vocal en vivo. A ver, vamos con la nota. No, chao.
0: Yo hice eso, ahora se movieron las placas tectónicas cerca de Japón, más o menos.
1: Y puede ser. El efecto mariposa, ¿viste?
0: Claro.
1: Qué bueno eso del efecto mariposa. Es un fenómeno muy interesante, ¿no? Básicamente el fenómeno mariposa, el fenómeno del efecto mariposa es que el aleteo de una mariposa puede desencadenar un tsunami. Hay como una concatenación de

0: No es rodilla.
1: No.
0: Es talón.
1: Para mí, el loco debe ser pariente de Talón Zúñiga. ¿Vos sabés?
0: Mirá, si nos comenzamos a atar cabos, puede ser. Todo puede ser. Estimado, todo puede ser. Señoras y señores, turno de presentarlo. Un poquito de rever ahí para darle. El verdadero capitán de esta nave nodriza que es neonetmusic.com.ar. El pirata que tiene su lorito en el hombro, parche en el ojo, ojo de vidrio y el temple necesario para ser un pirata temerario. Guarda cuando se pone visco. Si se pone visco, arde Troya. Señoras y señores, sin más preámbulos, mi coequiper, el dueño de esta nave que despega de una manera como si fuera el cohete que decía Menem, que atraviesa la estratosfera. Extraviesa la estratosfera. El verdadero programa, la verdadera radio que logró lo que Menem había prometido. Señoras y señores, con ustedes me acompaña el magnífico Lorenzo Miguel Mascano.
1: ¿Qué presentación? Estuvo en mi menor ahí.
0: Ah, mira. Ah, tiene oído, ahora tiene oído absoluto.
1: Obviamente.
0: No pudiste pegar una nota y te la tirás de que tenés oído absoluto.
1: Es que una cosa es tener oído y otra es tener que hacer la nota. Tome.
0: Chao. Está reflexivo ahí. Ahí me la pegaste en la pera, un revés ahí de boxeo.
1: Ya.
0: Bien.
1: Vos fíjate.
0: Pelaste el monzón interior ahí.
1: Escúchame, vos fíjate, el Turco Kadur cuando graba. El Turco nunca cantó.
0: El Turco. No, es verdad, todo. Es verdad, no pega ni una nota, pero sin embargo te hace todo perfecto.
1: ¿Viste? ¿Y no sabe tocar un instrumento tampoco?
0: No, la guitarra la toca.
1: Creo. Bueno, Panele, toca.
0: Toca la viola, el teclado también la toca.
1: Está bien, pero te quiero decir, no toca ningún instrumento no, por la banda.
0: Es verdad, es verdad.
1: ¿Entendés?
0: Es verdad.
1: Y el loco te sabe de todo.
0: Lo único que toca es toca la banda, nada más, ¿viste?
1: Claro.
0: Toca la banda, loco. ¿Te acuerdas de esa expresión que en una época se usaba mucho?
1: Toca la banda, vieja.
0: Toca la banda, vieja. Claro. Toca la banda. ¿Se usa todavía?
1: No, ya no. La han cambiado por otras palabras, me parece.
0: Estaba buena.
1: Estaba buena.
0: Yo me acuerdo que en Santa Fe lo usaban mucho. En mi época, cuando vivía en Santa Fe, decían toca la banda, pero el tocar lo decían tan rápido que sonaba dra la banda. Parecía que decían, ¿viste?
1: Dra la banda. A mí cuando me decía tocá la banda le decía no,
0: yo. Ah, también estaba el plural, estaba, ponele, fuimos a comer a otro lado y tocamos la banda, ¿viste? O sea, fuimos y tocar la banda es que nos fuimos a la mierda de ahí, digamos. Ya fue.
1: El que va del interior, vos le decís, fuimos a comer y tocamos la banda, te dice, ¿qué tiene una banda?
0: Ah, sí, porque es un regionalismo de Santa Fe. Como el otro que te decía
1: el hotel. En realidad el porteño.
0: Bueno, tal vez los santafesinos se infectaron del porte. Vos sabés que hay como una correlación. El santafesino tiene una tonada.
1: Sí.
0: Tiene una tonada. No te la sabría emular bien, digamos, pero es algo parecido como hablo yo. Viste que yo no tengo tonada.
1: Claro.
0: Yo no tengo tonada diamantina, no te parezco. Soy neutro, no sé. ¿Dónde en miércoles nací bien?
1: Debería. Sí. No tenés tonada.
0: No tengo tonada.
1: No tenés vergüenza, vos.
0: No tengo mujer, no tengo vergüenza, no tengo plata, no tengo tonada. Ah, estoy en la mierda.
1: Evidentemente. Ya directamente ya está.
0: Sí,
1: bueno.
0: Ya está, estoy en la mierda. Che, ¿cómo andas, Lorenzo? ¿Todo bien?
1: Todo bien, acá andamos.
0: Bueno, vamos a ver. Gente del Hospital Colonia, si nos están escuchando, a favor de mandar un mensaje a las vías de comunicación que en este momento Lorenzo les va a facilitar.
1: Bien, las vías de comunicación para que se comuniquen con nosotros. Son las siguientes. Recuerden que hoy tenemos una consignation también. Ya aprovechen también para contestarla, que después la vamos a dar a conocer. Así que les dejo la vía de comunicación. Escuche.
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1: Bien, ahí está.
0: Un espectáculo. Espectacular.
1: Me dijo la locutora, ¿y está lindo Guido?
0: Y usted como un gran amigo me mandó el horno, seguro.
1: Ah, le dije, está soltero, buen pibe, muy inteligente.

0: Ah, gracias por todo eso.
1: Yo, yo
0: ahora se viene el mangazo.
1: Qué mal que me deja. No te iba a cobrar nada, ahora sí te voy a cobrar.
0: No, dale, bueno, sí, a ver, dale, perdón porque te interrumpí. Qué mal de mi parte, tenía que haber cerrado el tuje. Dale,
1: a ver. No, le dije. Ajá. Es para vos, Rocío, está para vos, Leo.
0: Bueno. Dice,
1: bueno, ya voy a andar por Diamante y lo voy a ir a conocer.
0: Ay, caray, oh, caray.
1: Creo que le hablo a usted.
0: Qué magnífico, qué adorable sujeto. Escucha, ¿qué tal?
1: ¡Oh, Bonelli!
0: ¿Qué tal? Hoy quiero charlar seriamente la cosa con ustedes.
1: A ver.
0: La presidente me ha agraviado públicamente a mí.
1: Sí.
0: Sin motivo alguno. Y quiero hacer un agradecimiento a toda la. A todas las colegas que salieron a respaldarme a mí por el agravio que el actual presidente tuvo para conmigo. Me dijo cosas muy feas y la verdad estoy muy conmovido porque estoy muy conmovido porque todos mis colegas salieron a respaldarme a mí, a defenderme, hablar de que soy buena persona, de que tengo ética. Así que quiero agradecer a toda la comunidad, a todos los colegas sobre todo que se solidarizaron conmigo ante las declaraciones del presidente Javier Milei.
1: Pregunto,
0: sí,
1: y con todo respeto, ¿esto sí impacta en la dólar?
0: Sin duda alguna, impacta en la economía, en la macroeconomía, en las inversiones. Vos fíjate que están cerrando todas las empresas, se están yendo, hay cada vez gente más despedida, no hay fuente de trabajo, la gente se endeuda para pagar las deudas. Así que sí, todo lógicamente impacta en la economía y en la dólar también, obviamente.
1: Obviamente, sí.
0: Pero bueno, quiero, no sé...
1: Me solidarizo con usted, obviamente, también.
0: Bueno, muchísimas gracias, Lorenzo. Yo sé que vos sos una referente muy importante ahí de la ciudad de Valle María.
1: No, Diamante.
0: Bueno, por eso, de Diamante. Y bueno, no, sinceramente es importante lo que estamos hablando, ¿eh?
1: Sí,
0: porque se dijeron cosas muy feas de mí y nada, quiero dejar en claro que las cosas, hay una ética que no se puede difamar, ¿no? La difamación sin contenido, si yo hubiese hecho algo, yo pediría disculpas. Pero no hice absolutamente nada y fui agraviado, fui insultado, denigrado y bueno, agradezco a la NEO que me permite hacer este descargo. Y bueno, muchísimas gracias y le mando un gran abrazo ahí al conductor, que ya me aprendí el nombre después de mucho.
1: ¿Cómo se llama?
0: Guido.
1: Muy bien.
0: Y bueno, y para vos, Lorenzo, obviamente, ya después de tanto tiempo ya aprendí los nombres. A mí me cuesta memorizar la nombre, pero bueno, es así. Así que bueno, gracias por solidarizarse conmigo, un abrazo grande y que tengan un magnífico programa y un hermoso día, loco.
1: Bueno, muchas gracias. Ahí estaba pasando Marcelo Bonelli.
0: Grande Bonelli.
1: Su descargo.
0: Horrible. No sé qué opinás. Te dejo el micrófono a vos, Lorenzo.
1: No, vos es que me llama poderosamente la atención un presidente. La primera vez en la historia que un presidente se mete a insultar al periodismo, a los influencers que hablan de política. Hay un chico, te lo recomiendo para que lo mires.
0: Sí.
1: Que en un minuto te explica la realidad política. Apolítico el vago, no es ni peronista, ni libertario, ni radical.
0: Sí, sí,
1: el
0: sí.
1: Membrela se llama.
0: El Membrela.
1: Es un capo, cómo te explica las cosas que están pasando en el país.
0: ¿Qué opinas de Cuneo? ¿Vos decís Cuneo está tirando para algún lado o algo?
1: Cuneo es peronista. Cuneo 100%.
0: Bueno,
1: peronista.
0: Está bien. Pero es del viejo peronismo, digamos.
1: Es de la vieja guardia peronista.
0: De la vieja escuela obviamente. Peronista.
1: Claro, ¿verdad? O sea... Me gusta Cuño, no te voy a decir que no. Me gusta su forma de dar la información.
0: ¿Sabes qué? Yo estaba medio caliente con Cuño, porque sí. El otro día lo trató de enfermo mental a Milei, ¿viste?
1: Sí.
0: Y yo tengo una patología. usted sabe bien, y yo le cuento a los oyentes, yo no tengo ningún problema en contarlo, yo tengo trastorno bipolar de toda la vida. Y me dolió porque lo mío es, o sea, si bien es una patología mental propiamente, ¿no? Entonces yo dije, no podés hablar con tanta liviandad y decir enfermo mental sin nada. Pero el tipo hizo la salvedad. Digo enfermo mental, dijo, porque sí. Porque el tipo no está tratado, digamos, que no, o sea, después explicó bien, ¿no? Es que hizo extensivo el término, digamos, ¿no? A mí no me gusta hablar de enfermos mentales, porque enfermos mentales somos todos. En realidad
1: somos todos. Todos tenemos un grado de locura.
0: Todos tenemos un grado de nadie escapa a tener una patología mental. Incluso una persona que no está medicada tiene problemas. A veces no puede conciliar el sueño, a veces está ansioso, tiene angustia oral. Hay gente que es fóbica, ¿verdad? Que no puede salir. Y todo eso está, sin duda, enmarcado en la esfera de lo que son las patologías mentales, ¿no?
1: Totalmente, totalmente. Sí, tiene una forma de decir las cosas, Cuño, que a muchos les molesta.
0: Y es directo, es muy directo y va es ácido, claro. Es muy ácido, muy directo.
1: Pero yo voy a esto, Guido, si te molestó lo de Cuño, ¿no te molesta lo del presidente cuando insulta a la gente?
0: No, por Dios, o sea, Cuño yo lo puedo perdonar, es un tipo y es un periodista, es...
1: Claro.
0: Bueno, es un periodista más. Lo que no se puede perdonar es la actitud de este tipo.
1: Ayer le contaron, ¿sabes? Tuvo.
0: Bueno, pará. ¿Qué te parece si marcamos esto dentro de la columna de Lorenzo?
1: Bueno, pará, ya después.
0: Ah, bueno.
1: Algo para resaltarnos.
0: Ajá.
1: Un tipo que tiene una hora libre, ponele que es presidente.
0: Sí.
1: Esa hora libre o disfruta o se pone a hacer algo. Ayer, en todo el día, el presidente hizo 246 retweets, ¿no?
0: Sí.
1: De noticias e insultos hacia la prensa argentina, hacia periodistas. ¿Por qué no te pones, hermano, no te pones a gestionar trabajo para la sociedad?
0: Lo mismo pienso yo.
1: ¿Me entendés?
0: Lo mismo pienso yo. ¿Por qué no te pones a pensar cómo hacer para que la gente invierta en Argentina y no se tenga que... Loco, estás cerrando todo.
1: Claro.
0: Escuchame, ¿cuántos negocios acá hay de Mante? No hace falta que los nombremos. Están cerrando por liquidación. El otro día salí a caminar un poco, pasé para ver, andaba en bicicleta. Y veía, cerrado por liquidación. Tengo amigos que han cerrado negocios, boludo. Negocios que venían de años.
1: Sí.
0: La gente se endeuda para pagar las deudas que tiene.
1: Lamentablemente, Guido. No sé dónde vamos a ir a parar, digo.
0: No sé, esto es apocalíptico, realmente apocalíptico. Son tiempos realmente apocalípticos.
1: Pero bueno, che, hablando tú un poco saliendo del tema. No, me gusta Cuño. Si lo ha dicho así, primero se ha equivocado. Yo te aseguro que Cuño va a pedir disculpas.
0: Sí, no, es que lo hizo. De hecho, tuvo la diferencia de marcar la diferencia, justamente.
1: Claro. No, pero me gusta el periodismo de Cuño. ¿Y sabes qué me gusta? Que el loco es bien patriota, boludo. Bien,
0: sí, bien. No, tiene un patriotismo, un fervor patriótico impresionante. Es un enamorado de la patria, él.
1: Cuando falleció la reina de Inglaterra, el hijo de puta lo festejó en cámara, boludo.
0: Sí, no tiene escrúpulos, loco.
1: Claro.
0: No tiene escrúpulos, no tiene miedo, es increíble. Pero, hey, ¿a quién le podrías temer si hoy por hoy la mayoría de los argentinos pensamos así?
1: Y sí. Yo, si fuera Cuño y tuviera ese nivel de exposición, yo haría exactamente lo mismo, te digo.
0: Sí, yo lo único que yo no me la juego, porque él tiene un tinte, digamos, y yo, particularmente, usted me conoce.
1: Sí.
0: Si bien, a ver, tengo ciertas ideas políticas que me gustan. A mí me gustan las ideas políticas, no las líneas, ¿entendés? Me gustan las ideas, propiamente, ¿no? Las ideas, la... ¿Cómo decirlo?
1: El hombre, ¿te gusta...? El hombre con idea.
0: Claro, me gustan las personas que tienen ideas, ¿entendés? Que gestionan cosas con ideas y se materializan, ¿entendés?
1: Claro.
0: Por ejemplo, qué sé yo, lo que está pasando con la escuela Independencia. Me parece bárbaro, pero debería haberlo hecho antes, ¿entendés?
1: Totalmente.
0: No esperar tanto, pero bueno. Cuando hay una idea que me parece viable y que realmente tiene una lógica... que se puede aplicar en materia política, ahí es donde yo digo, che, me gusta tal, me gusta otro, que yo, me gustan las ideas de tal, pero no coqueteo con ningún color, digamos. Usted me conoce, bueno. Yo siempre digo que este espacio es netamente pluralista, democrático, abierto, y acá no hacemos bandera, excepto las banderas que izamos acá son la bandera de la educación, de la cultura, de ser la voz por ahí de gente que está pasándola muy mal, los viejos, sobre todo la gente mayor, y obviamente los discapacitados también. Hay que defender a esa franja, deberían estar bien, pero loco, hoy Pami, por ejemplo, está cortada la mutual, boludo. O sea, hoy comer Lorenzo es un lujo. ¿Sí? Yo soy un agradecido de la vida, ¿entendés? Yo digo, loco, tengo un techo, tengo comida, loco. Y tengo trabajo también.
1: ¿Sabes qué es lo que me molesta a mí de estos gobiernos? De derecha, ¿eh? Sí. Ojo, hay gobiernos de derecha que son nacionalistas, perfecto.
0: Sí.
1: Me parece perfecto.
0: Sí.
1: De este gobierno, porque este es de derecha, pero entregador, gobierno que hace sufrir a la gente, que hay gente que los defiende, ¿viste?
0: Sí.
1: Yo cuando comenté en lo de Marcelo que vi chicos que estaban revolviendo la basura, hoy me saltaron a la yugular 500 pelotudos, y con perdón del francés,
0: sí,
1: y te dicen, porque luego yo lo miré por la cámara, tenemos cámaras,
0: sí,
1: acá.
0: Sí, lógico.
1: Y
0: yo lo veo todos los días, loco, eso.
1: Y me dicen, mostrá el video. Loco, tanto es el morbo que tenés que te tengo que mostrar un video. Yo no escracho a la gente, no me interesa escrachar quién. Yo he visto cómo, por decirte un ejemplo,
0: sí,
1: acá viene la policía y nos pide las cámaras cuando pasa un ilícito. Pero vos fíjate que nosotros subimos la noticia y no ponemos el video.
0: No, lógico.
1: ¿Por qué? Porque es un vecino de acá, o capaz que robó porque lo necesitaba.
0: Sí, por una cuestión de principios y de ética.
1: Claro. Excepto que la justicia me diga, mirá, tenés el derecho a poner el video. Ah, bueno, está, lo pongo.
0: Claro.
1: Pero es más, le borro la cara o le...
0: Claro.
1: Pero yo vi tantos boludos que están trabajando. ¿Para cómo trabajan del Estado? O sea, no es que vos decís, no, mirá, trabajan en una empresa privada. Son empresarios. Me discute un empresario, yo digo, bueno, sí.
0: Claro, un empresario tiene más libertad de discutir porque el empresario sondea la economía de una manera diferente.
1: Claro. Pero yo veía, me decía, pero loco, vos trabajás en tal hospital igual que yo, o sea, soy el menos indicado en hablar. Mirá que ahora vas a demorar en jubilarte, vas a demorar, ahora te van a castigar con el trabajo.
0: Buenos días, muchachos.
1: Lombardo.
0: Muchachos, ¿cómo están? Buenos días, salió el sol.
1: ¿Cómo anda, Lombardo?
0: Pulenta, loco. Estoy escuchando las cosas que están diciendo, loco. Está zarpadito últimamente el gobierno, loco,
1: Sí.
0: Está zarpado en gato, loco.
1: Ya, es verdad. Esa es otra frase, zarpado en gato.
0: Está zarpado en gato, loco. Bueno, para el día de hoy...
1: A ver, Lombardo.
0: Caro. Para el día de hoy, muchachos, yo me ofrezco para hacerle el aguante, como siempre.
1: Sí, obvio.
0: Hoy todo cáscara de naranja, loco.
1: Cáscara de naranja.
0: Cáscara de naranja, loco. Todo cáscara de naranja, loco.
1: Pero ya habíamos dicho cáscara de naranja.
0: No, señor. No.
1: Ah, no, cáscara de mandarina.
0: No, tampoco. Cáscara de naranja, loco. ¿Por qué?
1: A ver,
0: tiene vitamina C.
1: Sí.
0: Voy a guardar la cáscara de naranja. Después la hervís un poquito. Se le echás al té.
1: Sí.
0: Tiene vitamina C. Se la podés poner al mate.
1: Es verdad.
0: El mate con cáscara de naranja. ¿Viste que mucha gente le pone cáscara de naranja?
1: Sí. Mi abuela decía que el mate con cáscara de naranja, ¿no?
0: Sí.
1: Era para mantener el amor.
0: ¿Para mantener el amor?
1: Sí.
0: Ah, con razón sigo con la pochinton, sí, loco.
1: ¿Vos tomás mate con cáscara de naranja?
0: Sí, le meto de todo un poco.
1: Puede ser, ¿verdad?
0: Le meto yuyo, loco. Esto es yuyal, loco,
1: Yo tengo un amigo que hizo un video y dice, estoy tomando mate... Y tiene burrito, tiene esto, tiene... Y a medida que él va nombrando, cada vez el mate se va llenando de más cosas, hasta una banana.
0: Loco, todo piola, loco, está todo bien, loco, Pero yo no me doy zarpadito en gato, loco, estoy medio caliente ya.
1: ¿Pero por qué está caliente?
0: Y por todo lo que está pasando, loco, yo ya no doy más, loco, ¿entendés?
1: Claro.
0: Yo escuchamos una cosa, loco, me dejan en banda, loco, el otro día tenía que buscar las cajas de leche para los muchachos, para el comedor de los chiquitos ahí del barrio, loco.
1: Ajá.
0: Todo vencido me llegó. ¿A vos no, te parece que eso es solidaridad, loco?
1: No, eso es una hija
0: de puta. Son hijos de puta, loco. Escuchá, ¿qué le cuesta mandarme una Son los pibes, loco. No se juega con el hambre de los pibes.
1: Tiene razón eso, ¿eh? En eso estoy con usted. No se juega con
0: el hambre. No se juega con el hambre de los pibes, ni de la gente ni de los viejos, loco.
1: Obviamente.
0: Media pila, loco. Y la puta que lo parió también, ya me calenté la. Pará, vamos a calmarnos, Lombardo. Vamos a calmar los ánimos, así, buena vibra hoy, Tiramos
1: buena. Claro.
0: Bueno, muchachos, perdónenme, pero yo soy, como dicen ustedes, soy humano, Harvey. Escuchá. A ver. Tirate un soy humano, Harry. ¿Cómo es, Lombardo? Soy humano, Harry.
1: Claro.
0: Soy humano, Harry. Yo también soy humano, loco.
1: Tienes razón.
0: Y me conoce todo el mundo, loco, a mí, ¿eh? Alto sí. Contacto tengo, loco. Si vos querés un contacto para lo que sea, loco. Pero de la buena, ¿eh? Yo no ando nada. Yo no soy tranza. Yo no sirvo, no. La droga no, loco, ¿eh? Aléjense de esa porquería, muchachito.
1: Es verdad, hay que alejarse de la droga.
0: Y bueno, loco, pero si no cuidamos los pibes y no nos cuida y... los que nos deberían, si quieren nos deberían cuidar, no nos cuidan.
1: Y es que, a ver, hay que hacer un trabajo muy fino ahí hoy. Y hoy un tema muy, muy, muy duro de.
0: Bueno, muchachos, yo estoy acá, panza, ¿cómo andás, loco vos? ¿Todo bien?
1: Todo bien, acá andamos.
0: Bueno, anteojo, alto corte se pegó anteojo, loco, me parece un vikingo.
1: Es el Haaland de bajo presupuesto.
0: Y bueno, pero qué alta facha tiene, loco.
1: No, sí, sin duda.
0: Alta facha, ¿verdad? Loco.
1: El loco está para ganar mina. No sí. Las gana porque se echa a dormir la siesta.
0: Porque, no, porque le falta la crocante con gomita, por eso.
1: También. La crocante con gomita le falta la billetera. le falta todo,
0: loco, pero bueno, ¿qué va a ser?
1: Es así, qué sé yo, Lombardo. Hoy justamente estábamos hablando de eso. Que hoy, escuche esta, Lombardo, y dígame su punto de vista, si no le pasa. Hoy, las minas más lindas, que son modelos, que no sé, imagínate.
0: Sí, estábamos hablando de eso, justamente, fuera de.
1: Antes. Y le decía, la mina más linda anda con el tipo más feo.
0: ¿Pero por qué?
1: Porque tiene plata.
0: Ahí va.
1: Yo, sin embargo, soy feo, pero soy pobre. No tengo plata.
0: Yo soy hermoso, pero. ¡Calmate!
1: Allá arriba el vago.
0: Yo soy hermoso, pero bueno. Así como Narciso, ¿viste? Cuando se mira al espejo y se murió ahogado en su propio reflejo.
1: Claro, bueno, claro.
0: Yo prefiero morir así antes que morir de toxicidad, boludo.
1: Bueno, no. Ayer te dije, no seas tóxico.
0: Ah, sí, me encantó. Sentí el amor ahí. No seas tóxico. Ay, hacía mucho que nadie me tiraba un no seas tóxico.
1: Qué frase matadora esa para escapar de sí, toda. No te pongas tóxico.
0: No te pongas tóxico, loco.
1: Claro.
0: No te pongas tóxico. Che, ¿estás para el editorial? Ay, sí. ¿Amerita editorial el día
1: hoy,
0: de hoy?
1: Hoy amerita editorial.
0: ¿Amerita editorial?
1: Hoy amerita editorial. Bueno. Así que.
0: Bueno, pongo un poquito de reverb y lo vamos a presentar como corresponde.
1: Dele.
0: Siendo las 10 horas y 7 minutos aproximadamente, porque estoy adelantado, vamos a inaugurar un segmento importantísimo para la comunicación, lo que usted debe saber. Señoras y señores, a continuación, el editorial de Lorenzo.
1: Bien.
0: Lo vas a hacer a secas nomás, sin cortina, sin nada.
1: Sin nada.
0: Cosa sí. Que tenga más, claro. Más power ahí.
1: Bueno, el editorial, vamos a empezar a través del gobierno nacional que siempre... ¿viste cuando te levantás y decís, yo ya he visto todo? No, señora. Estos cada día se esmeran más por hacerse notar de que están gobernando la Argentina. Y en este caso vamos a hablar de algo que está pasando, ¿no? En Tierra del Fuego, allá al fin del mundo, ajá. Vamos a decirlo así, en el puerto del fin del mundo, sin permiso del gobierno, sin nada, tenemos estacionado, vamos a decirle mal, está mal, atracado en un puerto argentino, un buque con bandera inglesa.
0: Ajá. Discúlpame, repíteme, ¿dónde eso?
1: En Tierra del Fuego.
0: Tierra del Fuego, ajá. ¿Un buque de dónde?
1: Con bandera inglesa. Ajá. ¿Qué te quiero decir esto? Esto es una total provocación, sabemos que Argentina no acepta buques con bandera inglesa, justamente en un puerto que está frente a las Islas Malvinas. ¿Quién lo dejó entrar? No se sabe. Recordemos que el puerto de...
0: Ahora, eso... Perdón.
1: Sí, no, mejor, ¿no? No, me gusta que usted me interrumpa. Sí.
0: no es territorio argentino.
1: Por eso mismo.
0: ¿No debería haber un organismo fiscalizando las aguas argentinas?
1: Sí, pero le cuento algo.
0: Ajá.
1: El puerto de Ushuaia hoy,
0: sí,
1: tiene bandera estadounidense.
0: Ya está, ya lo perdimos.
1: Ya lo perdimos. O sea, en realidad el territorio es argentino, el puerto tiene bandera estadounidense, pero ¿por qué? ¿Por qué eligieron ahí? Porque teniendo la Argentina completa para elegir, sabiendo que tienen al presidente más vendido de Argentina, eligieron ahí ¿por qué? Porque es un paso clave para los barcos comerciales. O sea, van a pasar por ahí para irse a Japón, no sé, por decirte, tirarte un país, pasan por el estrecho de Magallanes. Cada barco que pasa tiene que poner la crocante con gomita al puerto.
0: Ajá.
1: Es como decir,
0: acá, o sea que se transforma en un ente recaudador.
1: En un ente recaudador.
0: ¿Y esa plata dónde va?
1: Ahora a Estados Unidos.
0: Seguimos siendo colonia
1: de la gallina de arriba.
0: Federalismo mentira. Desde que tengo memoria. ¿Viste? Bien. Tengo que cantar.
1: Sí, pero ya merita justo el pedacito de la.
0: Sí, no, el embudo. Otra canción que se volvió anacrónica.
1: Sí, exactamente. Bueno, dentro de lo que ya lo habíamos adelantado, mientras el país está incendiando, los jubilados que siguen protestando, que van al Congreso, los cagan a palo, mientras los discapacitados reclaman su certificado único de discapacidad, que cada vez hay más papeles para hacer, cada vez se pone más traba.
0: Sí, te piden 25.000 papeles,
1: 20, exactamente.
0: Todo acta de esto, de si tenés mutual,
1: ahora,
0: si
1: no ahora, tenés mutual. Yo siempre, yo me pregunto, ¿no? ¿Sí? Te hacen renovar el certificado único de discapacidad. A ver, me parece una, para mi punto de vista, ¿sí? Me parece una pelotudez.
0: Es una estupidez, porque aquí vos vas a te vas a curar de discapacidad.
1: Claro, eso iba, ¿viste?
0: Claro, cuando a ver, así, el certificado de discapacidad
1: es para toda la vida.
0: Debería, hermano, ser vitalicio.
1: Claro.
0: Nadie se cura de una discapacidad si sos discapacitado. O vos viste que a una persona que le falta una gamba le crezca una pierna, boludo. Claro, ¿qué eso, estamos viendo? Eso. ¿Spider-Man, viejo? ¿Qué es eso, reptil de Spider-Man, boludo, que te crece una gamba?
1: Claro, eso es, ¿entendés? Lo que iba. Eso es lo que iba. Yo cada vez
0: y que... el que tiene una patología mental, como tengo yo, que yo tengo, yo soy bipolar.
1: Sí.
0: Pero tenés gente que es esquizofrénica, gente que es psicótica, gente que tiene otras, porque hay millones de enfermedades mentales. ¿Vos qué te pensás que voy a tomar un elixir mágico y se me va a curar el cerebro?
1: Claro.
0: Después, o las emociones.
1: Después le voy a hacer una consulta al aire.
0: Sí.
1: Y vamos a hacer tipo un juego.
0: Sí.
1: De una persona bipolar que yo me enteré.
0: Sí.
1: ¿No?
0: Sí.
1: No desde acá de Diamante, sí, quédense, sí, sí, tranquilo. Sí, sí. Que la pasó muy mal. Después le voy a contar.
0: Sí, vos lo que vos quieras preguntarme, yo no tengo ningún tabú de hablar sobre la patología.
1: Vamos a hacer una. Yo le voy a después, cuando termine la editorial y como cierre de la editorial.
0: Dale.
1: Vamos a hacer una cosa que pasó. Yo te voy a poner una prueba.
0: Dale.
1: Vos me la haces en vivo.
0: Genial, me encantó.
1: Bien, voy de vuelta. Entonces, mientras tenemos a los jubilados que reclaman, los cagan a palo a la policía, mientras la misma fuerza que caga a palo a tu abuelo hoy está reclamando sueldos dignos, mientras los discapacitados están peleando por el CUD para que no le saquen las pensiones, que se lo merecen, son derechos ganados.
0: Es un derecho que tiene la persona discapacitada, boludo.
1: Claro. Bueno, imagínate todo eso, un país que se está incendiando, donde hay hambre, hay miseria, hay de todo.
0: Mirá, vos perdóname, sí, sí, boludo. Yo te juro por Dios, loco, que vengo y trato de ponerle la mejor de las ondas así, onda pum para arriba. Pero lamentablemente estamos hablando de temas que... Si vos tenés una sociedad enferma,
1: sí,
0: como la que tenemos...
1: Sí.
0: Es imposible que los individuos no se enfermen. Es como que están todos contagiados de gripe. Yo te encierro 50 personas con gripe y te meto a vos ahí adentro. ¿Qué te va a pasar? ¿Te va a contagiar?
1: No. Y después vamos a hablar de salud también.
0: Bueno.
1: A todo esto, mientras el país se incendia, gente con hambre, chicos en la miseria que revuelven la basura y demás, el presidente en su hora libre.
0: Sí, retuiteando ahí.
1: Retuiteando pelo, tú dices, peleándose con la prensa. Tratándolos de mierda, tratándolos de ignorantes, llorones, pauteros, de todo. Señor presidente, no son pauteros, primero y principal, le están mostrando la realidad a la gente. Si a usted le molesta su mal gobierno, bánquesela. Y es más, nadie lo va a sacar por la fuerza, no se va a reunir el pueblo. Es más, estamos pidiendo que llegue el 10 de diciembre del año que viene para que usted se vaya tranquilo a su casa. Eso sí, va a tener que dar explicaciones en la justicia, ¿eh? De todo lo que se viene dando.
0: Perdón, yo ya no creo en la justicia.
1: Bueno, sí, es verdad, la justicia... Tenemos una justicia, no es garantizada.
0: Prostituida, amigo, así está.
1: Elitista, se dice.
0: Sí, sí,
1: pero... Elige a quién va a juzgar y a
0: exacto,
1: quién...
0: Exacto.
1: Bien,
0: exacto.
1: Bueno, y mientras todo este quilombo que está pasando en la Argentina, descubrieron las granjas de bot de Cerimedo.
0: ¿Eh? Carajo, me estás hablando.
1: Ahora le voy a explicar. ¿Se acuerda del hombre que intentó matar a su ex mujer
0: sí.
1: en Bolivia?
0: Sí.
1: Porque está metido en el caso Andís.
0: Sí.
1: Había dicho que Karina Milei está en la corrupción.
0: Sí.
1: Que le están peritando los teléfonos.
0: Sí.
1: Bueno, ahora
0: sí.
1: le descubrieron una granja de bots. ¿Qué son una granja de bots? ¿Viste cuando en las redes sociales vos ponés, vamos a suponer, el candidato es Guido?
0: Sí.
1: Va por la derecha Guido. Sí. Y Guido de un momento a otro de tener 5.000 seguidores... pasó a tener 1.500.000.
0: Ajá.
1: Y yo, que vamos a suponer, voy por la vereda de enfrente, yo pongo Guido esto, y me empiezan a tildar. Lorenzo Mascaró es un ladrón. Lorenzo Mascaró es... Y manejan. Y vos ves que todas esas cuentas empiezan a retuitear lo mismo.
0: Claro.
1: A repetir lo mismo.
0: Claro.
1: Eso se llaman bots.
0: Bots. ¿Son personas o son o es un algoritmo?
1: A ver, se lo voy a explicar en un término de lo que vi yo.
0: Ajá.
1: Mi casa.
0: Sí.
1: Conectado millones de celulares.
0: Sí. Te escuchan.
1: A un CPU.
0: Ajá.
1: Entonces, a un CPU inteligente, donde lo que yo opino, me van a atacar.
0: Ajá.
1: Y vos le das la orden. No sé, hashtag Lorenzo Mascaró Ladrón. Uh-huh. Entonces tac, empiezan a retuitear eso. ¿Eso qué te indica? Que manejan la opinión de la gente con cosas falsas. Uh-huh. Manipulan.
0: De información.
1: La información. Y a todo esto hacen y eligen a quién juzgar. En el caso, no sé, por decirte, Cristina Kirchner, uh-huh. La chorra, la montonera, la uh-huh. puta, la uh-huh. todo eso lo hacían esos aparatitos. Uh-huh. Esos celulares que estaban colgados en una pared. Uh-huh. Una casa, alquilan una casa exclusivamente uh-huh. para eso. Uh-huh. No vive nadie, ¿eh?
0: Uh-huh.
1: Está enchufado eso las 24 horas.
0: Está. Un cargador gigante.
1: Claro, entonces ahí. Pero, ¿quién se quiso despegar de Cerimedo ahora? El presidente. Y el presidente dijo: no, yo no lo conozco a Cerimedo. Cuando en la realidad hay fotos, hay gente que le dijo: pero usted se reunió con Cerimedo. No, yo hice una entrevista para La Derecha Diario, nada más, ¿viste? Sí, pero era tu asesor, era el que te manejó la campaña, el que te maneja los bots, el que te maneja las redes sociales. Están pegados todos, ¿viste? Para mi punto de vista, no sé. Véalo usted, júguelo usted y después me dice. Bueno, están en este preciso momento está hablando el Toto Caputo, lo que está pasando en la realidad de la política. Va a anunciar nuevas medidas económicas. Muchachos, preparen el bolsillo. Si vaya al supermercado, no es mal. Hoy no le voy a decir malgasten la plata. Hoy vayan, compren azúcar, compren yerba, compren pan, compren todo. Compren como que viene el fin del mundo, porque se anuncian nuevas medidas del Toto Caputo. Y cada vez que el Toto Caputo anuncia nuevas medidas,
0: inflación de vuelta.
1: Sube y una todo. Inflación de la recontra recalcada a full. A todo esto. Nos vamos con Adorni.
0: Adorni. El pendrive de Adorni.
1: Claro. En la casa del vocero.
0: Sí.
1: Adorni que tuvo que ir a presentar su declaración jurada, ¿no? ¿Y qué hizo Adorni? Pidió una prórroga porque no puede escribir su patrimonio.
0: Dilató la causa para que un buen abogado.
1: Haga el trabajo
0: de dilatarla, entonces después se licúa en el merengue de siempre.
1: Exactamente.
0: ¿Sabes cómo lo sé?
1: ¿Cómo lo sabe?
0: Porque soy mentalista, no, boludo. Simplemente porque esto se repite. Argentina es una calecita, boludo.
1: Claro, exactamente.
0: Argentina es una calecita, o sea, no soy un vidente, en hecho, no, nada, al contrario. Estoy lejos de ser un telépata o algo por el estilo. Simplemente veo la realidad. A mis 40 años, esto yo ya lo vi.
1: Exacto.
0: O sea, hay un sabor a esto, ya, esto ya es como un déjà vu.
1: Claro. La verdad que lo de Adorni cada vez está más complicado, ¿no?
0: Sí.
1: Están más sucio que una papa. Sí. Discúlpeme, Adorni y la familia, pero la verdad que tienen que justificar mucho lo que han hecho de pasar a ser un influencer a quejarse por una salchicha vencida. Uh-huh. A tener una mansión, una casa cascada. Bien. Y demás. El índice de confianza del gobierno acumula una fuerte caída interanual y roza los mínimos históricos. ¿Qué le quiere decir eso? Que para el 2027 la gente está pensando si lo vuelve a votar a Milei. ¿Va a votar otro candidato? No te digo que van a votar peronismo. Pueden votar a la izquierda, pueden votar a otro, pero no creo que lo lleguen a votar de vuelta a Milei. El círculo rojo le está soltando la mano al presidente. Uh-huh. Sabemos que el círculo rojo, ¿usted sabe qué es el círculo rojo?
0: No.
1: Es el grupito de empresarios más poderosos del país.
0: Sí.
1: En esa mesa que dice el círculo rojo hay un representante de las 12.000 familias más ricas del país.
0: Sí.
1: Es una logia.
0: Una logia, claro, exacto. Está bueno como lo definiste ahí. ¿Quién lo nomenclaturó círculo rojo? ¿La prensa?
1: La prensa le dice así, ¿por qué? Porque ellos manejan gobiernos, manejan medios.
0: Sí, te ponen un presidente.
1: Claro.
0: Te ponen un presidente, te ponen un gobernador, te ponen un intendente.
1: Sería como la masonería de estos tiempos.
0: Claro.
1: Entonces agarra el círculo rojo y le dijo a Milei, cambia el rumbo, hermano, porque esto no va más.
0: Escape al éxodo. ¿Te acordás de esa?
1: Sí, escape del éxodo de ataque.
0: De ataque, escape al éxodo.
1: Le dijeron, mira loco, tu gobierno viene fracasando. O sea, la reunión que tuvo en el círculo rojo, imagínate para que el representante de las 12.000 familias más ricas del país, uh-huh, te diga, loco, nos está matando.
0: Ah, guau. No lo puedo creer.
1: Dice, solo matás al pobre y a la clase media. Nos estás matando a todos.
0: Sí.
1: Hoy el círculo rojo, las 12.000 familias más ricas, creo que están en la clase media en vez de estar en la clase alta. Están en la clase media.
0: Sí.
1: Y los vagos tienen miedo que si este sigue... Che, nos vemos todos allá abajo, ¿viste?
0: Bien.
1: Es así.
0: Bueno,
1: ahora sí me voy al tema salud.
0: Sí, y cerramos el editorial.
1: Y cerramos acá el editorial. Esto pasó nada más ni nada menos que en la tierra de los Menem. Justo me vino al pelo que usted dijo que es una persona que sufre trastorno de doble personalidad, ¿no?
0: Ajá, eso es otra cosa, ¿eh? Bueno. No es trastorno bipolar.
1: Bueno.
0: Se llama... Sí.
1: Eso es casi lo mismo.
0: No, nada que ver, Lorenzo.
1: Y dos, ante la gente. No le venga con tecnicismo.
0: Está bien, sí.
1: Es lo mismo.
0: Claro, ponele.
1: Ahora, voy a lo siguiente. Menem. ¿Le suena el apellido Menem?
0: Bastante.
1: Bien. Hay muchos, con perdón de la expresión, hay muchos pelotudos en Diamante que lo defienden a Menem. Bueno. Voy a una persona que sufre esa discapacidad.
0: Sí.
1: ¿No? Está. Le va a hacer un pedido a esa familia. Entonces le dice, mire, yo necesito porque esto, por lo otro. ¿Cómo se le puede decir a la persona que está teniendo ese ataque y lo caga un puñete? Hablando en criollo.
0: No sé, lo escucho.
1: ¿Cómo se le puede decir? Un reverendo hijo de...
0: Claro. Vos decís una persona que le pega a una persona que tiene esa afección.
1: Vamos a suponer que vos te atacás acá.
0: Ah, que me da un brote psicótico, ponele.
1: Sí. Y yo vengo, vos venís con tu brote psicótico.
0: Sí.
1: Más o menos, digámoslo así, para que la gente entienda. Entre toda esa locura te queda un gramito de
0: cordura.
1: De cordura, y vos me decís, estoy sufriendo un brote psicótico, claro, necesito plata para los medicamentos.
0: Claro.
1: Y yo te contesto con un puñete bien pegado.
0: Eso es un... No hay calificativo para definirte, una mierda.
1: Bueno, esto pasó en La Rioja, se está viendo, hay muchos medios riojanos que lo están replicando, donde un Menem a uno de sus empleados le pegó en un brote psicótico.
0: Por Dios. Sí, igual, esto debe pasar en todos lados, pero
1: sí,
0: repercute y resuena porque el apellido pesa.
1: Sí, pero una cosa es que, a ver, si pasa con una persona común que no sabe qué tiene que hacer en un caso así, ¿me entendés?
0: Claro.
1: Vamos a suponer, si vos te atacás acá,
0: sí,
1: y yo no sé qué hacer, yo lo primero que hago es llamar al hospital.
0: Sí, al hospital, exacto.
1: O a la policía, que tiene protocolo de salud mental.
0: Hospital y policía son los dos organismos a los que tenés que comunicarte ante un brote psicótico.
1: Exactamente. Ahora, pegarle a una persona con discapacidad, hermano, es ser, no hijo de puta, es ser lo más, es caer en lo más bajo de ser lo más hijo de puta, ¿me entendés?
0: Sí.
1: Esto está sonando hoy en todos los medios riojanos, guarda. De ser verdad, me parece que los Menem van a tener que ir hacer un... Van a tener que indemnizar a esta familia y crocante con gomita de por medio, ¿me entendés?
0: Sí, sí, sí, sí, lógico.
1: Es así. Por eso le pregunté hoy si, qué haría usted en ese caso, en un caso así. Le digo a usted,
0: yo me iría a la justicia sin duda alguna, sin duda alguna. Me voy a la justicia. Me voy a la justicia porque esa persona tiene derechos que no pueden ser violados.
1: Exactamente.
0: Que no pueden ser violados, no puede, bajo ningún concepto. Es más, necesita el amparo de la justicia y de los organismos competentes. Así que lo que haría es eso, Lorenzo.
1: Bien, así que era eso nomás, porque
0: bueno,
1: me llamó la atención que medios riojanos están replicando esto.
0: Bien.
1: Y dije, es un tema para que lo toque con Guido y que Guido me dé su punto de vista.
0: Bárbaro, bárbaro. Además. Bárbaro. Nichito, bueno, perfecto. Gracias por el editorial. Se hizo largo, pero necesario, ¿eh?
1: Sí.
0: Largo, pero necesario. ¿Vamos a dar vuelta a la página?
1: Sí.
0: ¿Vamos a poner el ritmo a la mañana?
1: Sí, señor.
0: Después tiramos la consigna. ¿Tiramos la consigna ahora?
1: Tiramos la consigna.
0: Tiramos
1: ahora.
0: La consigna ahora, dale.
1: Dale. Bueno, ya está en todas nuestras plataformas la consigna del día de hoy. Dice: la consigna de hoy, hay que hablar de los códigos.
0: Señoras y señores, hoy nos aventuramos a hablar de algo muy importante. ¿Qué hace a la ética, a la moral, a la forma de desenvolverte en la vida? Que son los famosos códigos, ¿no? Los
1: sí, señor.
0: Códigos. Entonces, la consigna dice lo siguiente.
1: ¿Qué códigos éticos son irrompibles?
0: ¿Qué códigos éticos son irrompibles? ¿Qué códigos éticos son inquebrantables? ¿Qué códigos éticos son infranqueables? ¿Qué códigos éticos no van? ¿Qué códigos éticos? Vos decís, chabón, no, esto no puede ser. La ética. Código ético, la ética. ¿Qué código no se puede romper? Hoy, códigos irrompibles. Te escuchamos, nos contás. ¿Qué códigos? Entonces, ¿cómo dice la consigna? Bien.
1: ¿Qué códigos éticos son irrompibles?
0: ¿Qué códigos éticos son irrompibles? Ahora sí, nos vamos a la música, hacemos una descontracturación y ya volvemos con más locura.
1: Sí,
0: y le ponemos onda a la mañana porque ya demasiada amargura, demasiada dosis de realidad. Escapémonos un poco, disfrutemos de la música, de la locura, de la sana locura. Así que hacemos un break y ya venimos, che.
1: Escuche con qué me voy.
0: Suena Gustavo Cerati.
1: Sí, señor.
0: Temazo del álbum. Parte, ya te digo que álbum. El álbum, ahí vamos. El tema se llama
1: Adiós.
0: Adiós. Temazo, me encanta.
1: Bien, así que con Gustavo nos vamos a la descontracturación. Ya
0: para
1: vemos.
0: Que este tema me encanta. Dejá cantarlo un poquito.
1: ¿Vieron lo que lograron, gente?
0: Ahí va, escucha. Cantámoslo en eso, ¿eh? Suspiro.

0: Qué grande, Gustavo. Esta es una de mis canciones favoritas, Lorenzo.
1: Bien.
0: En serio te digo.
1: Ven, acá. Voy a necesitar cada vez que usted cante que venga un Menem y lo caiga un puñetazo.
0: No se jode con eso, boludo. Escuchá, ¿qué te iba a decir? No, sinceramente, el álbum que más me gusta es solista de Cerati. Lejos, el Ahí Vamos.
1: Y es uno de los que más se
0: vendió. A mí particularmente es el que más me gusta. Todo el álbum, pero de principio a fin, ¿eh?
1: Es uno de los que más vendió Cerati y uno de los que más hizo historia Cerati.
0: Sí, no, es un discazo. Disfrútalo, loco. Esto es Arranca la Ronca, che. 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
16: Tras flexibilizar el financiamiento en dólares a empresas no generadoras de divisas, el ministro de Economía Luis Toto Caputo anunciará nuevas medidas para impulsar los créditos hipotecarios, según confirmaron fuentes oficiales. De acuerdo al cronograma dispuesto por el Palacio de Hacienda, Caputo brindará los detalles de la letra chica del anuncio este miércoles en una conferencia de prensa. El funcionario ya había adelantado que trabajaba en un esquema que involucraría al Fondo de Garantía de Sustentabilidad de la Administración Nacional de la Seguridad Social, ANSES, para dar más previsibilidad al fondeo de los bancos, aunque resta confirmar las particularidades de la iniciativa.
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16: La dura sanción que recibió Franco Colapinto en el inicio del Gran Premio de Países Bajos tras el fuerte accidente de Max Verstappen fue uno de los temas más comentados por los fanáticos de la Fórmula 1. Los hinchas del oriundo de Pilar apuntaron contra los comisarios deportivos de la FIA, el ente regulador de la máxima, por la penalización de pase y siga en boxes que recibió el piloto de Alpine y que le complicó el resto de la carrera en Zandvoort. En las últimas horas, los dos medios especialistas que tienen a su cargo la transmisión de la Fórmula 1 en Argentina hicieron una reconstrucción del incidente y establecieron el paso a paso de la maniobra de Colapinto, en la que superó a Yuki Tsunoda. En cada caso, se puede ver que los carteles con luces y el accionar de los banderilleros para mostrar el doble bandera amarilla fue cuando el argentino estaba a punto de sobrepasar el japonés.
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0: Bien, bien, hemos voltado.
1: Hemos volvido, che, hemos voltado. High voltage, high and voltage, rock and roll. Loco, vamos a cambiar, vamos a ponerle onda la mañana, ¿eh? Arriba sí, los corazones, azúcar, dijo la negra Celia Cruz, se murió de un coma diabético. Loco, a ver, yo te voy a decir una reflexión a todo esto, ¿no?
0: Sí.
1: Tu editorial, lamentablemente, refleja la realidad. ¿Podemos cambiar el mundo? No.
0: No, no lo vamos
1: a cambiar. Sí podemos hacer es cambiar la forma en que nosotros vemos al mundo, ¿no?
0: Sí, entonces, sí, es verdad.
1: Transitemos esta. Porque si no van a poner. Si uno busca motivos en la vida para amargarse, vas a encontrar 20.000. Más vale focalizarte en las cosas que tenés, en lo bueno que tenés, en los amigos buenos que tenés. Eso, en tener un amigo vale millones. Un amigo que te manda un mensaje: che, ¿cómo andás? Cuando menos lo esperaba. ¿Qué sé yo, loco? La gratitud, ¿viste? De darte cuenta que tenés cosas, loco. Y si puedes ayudar a alguien, bueno, primero ayúdate.

0: te olvides que los 40 son los segundos 20, amigo.
1: Es verdad. Eso dicen, ¿eh? En eso voy a coincidir
0: con hasta vos. En el amor. Hasta en el amor. Te juro que hasta en el amor es lo mismo.
1: No sabría decirte porque no tengo amor.
0: Después te podría darte una fundamentación, pero es muy larga. Vamos con los oyentes, ¿no vale?
1: Bien, vamos con nuestra patrulla que nunca nos deja pata. Siempre contestan las consignas que tiramos. Y en este caso la consigna decía: ¿qué código ético son irrompibles?
0: Ahí va.
1: Y las separé por categorías.
0: ¡Sí, cómo va todo!
1: ¿Cómo anda, Chento? No le entendí un carajo, pero dijo...
0: Va de vuelta. A ver, hola, Chento, ¿cómo estás? Soy Adrián Cerruna. Upa, este se pasó de... Tiene Red Bull con Viagra mezclado. Cerruna
1: Superhits. Creo que este se da con la... ¿Cómo es? Con Contractil. Y lo baja con Red Bull, ¿viste? Y encimado le tiro una copita de champagne.
0: Sí, no, vos sabés que me quedé pensando en el disco de Cerati, que de re manija. Ese disco, loco, pasa que fue la banda sonora de una relación mía, ¿viste? ¿Viste cuando las canciones tienen quien cara y nombre?
1: Sí, obviamente. ¿Viste?
0: Bueno, ese disco me remite mucho a eso y me tiene sabor a nostalgia. Digamos, ¿no? O sea, la nostalgia es como es la mezcla de
1: a una relación que no pudo ser.
0: Una relación que no pudo ser. No pudo ser. No faltó amor, ¿eh?
1: No faltó, pero no pudo ser.
0: Sí, yo era muy tóxico en esa época. Ella era...
1: 10 veces más tóxica.
0: Tóxico más tóxico. Igual la relación súper tóxica. Puede haber amor, pero si hay toxicidad de por medio, ese amor sano no lo vas a poder pilotear.
1: Bien, bueno, le contesto, mire, la separé por categoría las
0: cosas. ¿Cómo labura usted últimamente, eh?
1: ¿Vio cómo estoy?
0: Sí, no.
1: Bueno, honestidad y verdad va a ser la primera, después vienen respeto y dignidad.
0: Honestidad brutal.
1: Responsabilidad y compromiso, lealtad y confianza.
0: ¡Wow! ¡Saque! ¡No guía la piorada como dice que le va!
1: ¿Cómo anda, Moncho?
0: Pero bien, acá atento, acompañando la catarata de los oyentes, che.
1: ¿Vio? Es una catarata.
0: Una catarata en el ojo.
1: Sí. Oye. Yo tengo un tío...
0: Hablando de eso, me tengo que operar de catarata, ya no veo un carajo.
1: Bueno, yo tengo un tío que murió de cataratas.
0: Ah, sí, que se ahogó ya
1: en... En Misiones lo empujaron en la pasarela.
0: Qué fiero, forra, pero bueno. ¿Qué sé yo?
1: Y bueno, murió de catarata.
0: Y bueno, habrá reencarnado en un pescado.
1: Sí. Uno peor que el otro.
0: Muchachos, bueno, acá estoy haciéndole el aguante, pero bien. Vamos con los oyentes, muchachos.
1: Bien, ¿ya compró la galleta con grasa?
0: Obviamente, amigo.
1: Ah, muy bien. Bueno, vamos con los primeros mensajes que llegan. Y me voy ya con el 2111. 2111 me dice: nunca miento sobre lo que siento. Si me preguntan, digo la verdad, aunque duela. La mentira es un veneno que se corroe cualquier relación y yo no quiero vivir envenenado.
0: Yo solo miento para no lastimar.
1: Usted me ha mentido a mí.
0: No.
1: Sí.
0: Te voy a dar un ejemplo.
1: A ver.
0: Viene una amiga tuya que querés, ¿no?
1: Ajá.
0: Y te dice, supongamos que es gordita, ¿no?
1: Sí.
0: Y te dice: Lorenzo, bajé 2 kilos, que yo voy a la miradita, capaz que es más gorda todavía, ¿viste?
1: Yo soy re sincero con mis amigos.
0: Bueno, yo no. Yo con mis amigos, bueno, no sé. Pero a veces uno miente para no lastimar, ¿entendés? Y yo en ese caso le diría: qué bien, che, no, estás espléndida, ¿entendés?
1: Es una mentira piadosa.
0: Es como una mentirita piadosa, pero es para no lastimar. A veces hay que mentir, Lorenzo. Para no herir.
1: No, es que me hizo recordar.
0: No sé si está bien o está mal.
1: No, está bien.
0: Es que no sé.
1: A ver,
0: te digo la verdad, no
1: es
0: tengo
1: que vos sos de las personas que no le gusta lastimar.
0: No me gusta lastimar, exacto.
1: Bueno, yo tengo una amiga, y me hizo acordar, por eso me reía, que íbamos a ir a... Ella tiene una pileta, una quinta.
0: Sí.
1: Y se le dice: esperame, yo me voy a vestir para ir a la quinta, para ir a la pile. Bueno.
0: Sí.
1: Y ella me invitó que la lleve a Wanda.
0: Sí.
1: Yo la llevé a Wanda.
0: Sí.
1: Claro, Wanda andaba de bikini, bueno. Y ella viene y se pone una malla.
0: Sí.
1: Una enteriza.
0: Sí.
1: Dice: ¿cómo estoy, Renzo? Y cuando me dice, papá, por favor, no seas tan directo.

0: Entonces, ¿qué le dije yo a mi amiga? Que hasta el día de hoy somos muy amigos. Uh-huh. Digo, me dice, ¿viste que estoy hermosa? Pero sacate eso, parece una ballena, boludo. Le digo, ¿qué te pensás, boludo?
1: No, a mí no me sale, boludo. Es una cosa que me cuesta lastimar a la gente, boludo.
0: No, yo no le lastimé, yo le dije la posta. Y la mina encima se entró a reír porque me dice, me lo decís con una fría.
1: Claro, con una honestidad brutal, diga Calamaro, boludo. ¿Sí?
0: Claro. Bueno, escuche, el 8253. Es que ella vino con una alegría.
1: No, no. Qué hijo de puta, le bajaste el barómetro ahí y tal. No. Vos sos un campeón, boludo.
0: Bien. 8253 dice, devuelvo lo que no es mío. Bien, empezamos bien. Sí. Por más chico que sea el objeto, por más que nadie se vaya a dar cuenta, no me lo quedo. La honestidad no es una opción, es una decisión. Es verdad. Yo he tenido oportunidades, por decirte sí. un ejemplo, donde puedo sacar de un negocio, no fiado, sino chorear, vamos
1: sí,
0: a suponer.
1: Sí, chorear.
0: Y no me sale.
1: Yo hice cosas parecidas y me arrepiento de haberla hecho, pero era un boludo en esa época.
0: Sí, bueno, mirá, el otro día una señora caminando delante mío, se le cayeron, sin mentirte, 20.000 pesos. Uh-huh. La señora no se dio cuenta, uh-huh. O sea.
1: Sí.
0: Y yo lo junté del piso y le digo, señora, le digo, estos 20.000 pesos se le cayeron a usted. Le digo. Uh-huh. No sé por qué. No me sale, boludo. Y si yo te pido plata, ponele un ejemplo, Guido. Y yo
1: claro, porque te podrías haber hecho boludo y la agarrabas y chao.
0: Claro, y sin embargo, vamos a suponer, yo te pido plata. Y, no sé, por decirte, te pido 1.000 pesos.
1: Sí.
0: Y te devuelvo 900.
1: Sí.
0: Que 100, y me faltaron 100 pesos para llegar a los 1.000.
1: Sí.
0: Y capaz que vos decís, ay, nenchejada, son 100 pesos. Sí. No me alcanza para nada, boludo.
1: Sí.
0: No, boludo, yo al otro día estoy en tu casa y te vengo a traer los 100 pesos que son tuyos, boludo.
1: Vos sabés que sí, yo, bueno, sí. A ver. Deja, va. No hablemos. Deja nada, porque me voy a quemar, me voy a prender fuego. Si sí. Hablo, me quemo vivo.
0: Bueno, vamos a los oyentes, dale. 8315 me dice, no hago promesas que no puedo cumplir. Prefiero decir no sé, no puedo, antes que prometer algo que no voy a sostener. Muy bien por este oyente, ¿eh? Sin embargo, el 24-12 me dice, no hablo mal de alguien que no está presente. Si tengo algo que decir, lo digo en persona.
1: Muy bien.
0: Ese está bien. Ese me
1: muy
0: gusta.
1: Bien, muy,
0: ese
1: bien,
0: me gusta.
1: Muy bien.
0: El 55...
1: Muy bien, decímelo en la cara si tenés huevo.
0: Entregá a tu prima.
1: No, boludo, pero fresco. Esa sacada de cuero, eso es una falta de código horrible, boludo.
0: Sí. Bueno, yo me agarré con uno, que hablaba mal de una persona. Y bueno, pero loco, le digo, pero cuando está esa persona, vos te haces el buenito. Pues no vais a lo decir en la cara, boludo.
1: Sí. ¿Sabés qué pasa, Nencho? Que a veces, no sé, la máscara que uno se pone, ¿no?
0: Sí.
1: Siempre lo que te digo, siempre en todos los programas. Si vos salís a la calle con el corazón en bola, te van a lastimar. Entonces, sí. Una cuota de hipocresía tenés que aprender a manejar en la vida, amigo.
0: Sí.
1: Lamentablemente, es triste lo que te estoy diciendo. Porque en un mundo ideal todos seríamos sinceros, nadie mentiría, nadie robaría, nadie esto, ¿no?
0: Claro.
1: Pero lamentablemente, para sobrevivir en sociedad tenés que ponerte una máscara, ¿no? La persona, según la persona, en psicología se llama la persona, justamente. La persona, que es la máscara que te pones.
0: Bien. Me dice el 6666, ¿escuchó? El número de la bestia vieja.
1: I am the beast.
0: Bien.
1: This is what my mother said. I had to know my mind was black. Qué temazo de Maiden ese, ¿eh?
0: Sí.
1: El número de la bestia.
0: The number of the beast.
1: The number of the beast. Y arranca con una locución ahí muy copada.
0: ¿Quién es el locutor?
1: No sé, pero es una magia.
0: Tiene un bozarrón.
1: Viste que arranca. This is the number, Roger. Sí. No. Y arranca. ¡Qué temazo!
0: Bien.
1: Ya me dio ganas de escuchar Maiden.
0: Escuche. 6666 me dice: no me hago el que sé cuando no sé. Preguntar no es vergüenza, es humildad.
1: Sí, sí, señor.
0: Sí, señor.
1: Está el que no sabe un carajo y te dice: no, ¿por qué?
0: Es así.
1: Yo, tío, la verdad, cuando me preguntan algo, como el otro día que me tiraste una palabra, que era que me dijiste procurador. Procurador. ¿Viste cómo me quedó?
0: Sí, muy bien.
1: Yo aprendo, yo me memorizo y trabajo de valero como Mirta Legrand.
0: Vas a vivir como Mirta Legrand.
1: Ojalá, Dios lo quiera. Yo quiero vivir mucho, boludo. Pero
0: o
1: bueno.
0: Sea, versión pobre, pero vas a vivir
1: como Mirta. No importa, la pobreza no importa. Quiero años, pero para disfrutarlo, ¿no? ¿Para qué quieres longevidad si no es para disfrutarla?
0: Exactamente.
1: Bueno.
0: Y después vas a decir, vas a hacer programa de radio viejo y vas a decir, este programa trae suerte.
1: No, al contrario. Cada vez más viejo me pongo, tengo la voz más ronca, boludo. Más.
0: Este programa trae suerte.
1: Es una mezcla de Pergolini con. Una mezcla de Pergolini con no sé quién, boludo, ahí.
0: Bien. El 87-49 me dice, no finjo sentimientos que no tengo. Si estoy enojado, estoy enojado. Si estoy feliz, estoy feliz. Bien, hay personas que me encantan cuando son así. Que no te la caretean.
1: No, padre. No, yo también. Yo, si tengo que llorar, lloro en mares. Si tengo que putear, puteo.
0: Y...
1: Es un merengue las emociones. Pero bueno. Sigamos bien. Nomás, dale.
0: Bueno, me voy con respeto y dignidad.
1: Respeto y dignidad.
0: Claro, esta es la categoría de respeto y dignidad. El 2801 me dice, no trato mal a nadie sin importar su condición. Todos merecen respeto, no importa quiénes sean, no importa qué hayan hecho.
1: Bien.
0: Bien. El 9933 me dice, no humillo a nadie para sentir...
1: No creo eso igual yo.
0: ¿De qué?
1: Que todos necesiten respeto. A veces basta con ignorarlos directamente.
0: Sí, o sea, si no te interesa la persona, ignorala, boludo.
1: Claro, ignorala, pero de ahí el respeto es una palabra mayor, ¿eh? Ojo.
0: Yo soy una persona, no, pero a ver, yo creo que él debe decir respeto en el sentido que, a ver, yo estoy con Guido.
1: Sí.
0: Sí, y capaz que Guido, si está hablando, capaz que lo voy a escuchar por respeto, aunque no me interese lo que
1: claro,
0: dice.
1: Claro,
0: ¿entendés?
1: claro.
0: A eso lo que creo, claro. Creo que apunta a eso.
1: Claro, ¿verdad? Claro.
0: Bueno, el 99-33 dice, no humillo a nadie para sentirme superior. La grandeza no está en hacerte feliz o el fuerte. Está en hacerte el que levanta. Es verdad. Hay personas que por ser un poquito mejor que vos te humillan. Qué sé yo, ponele. Yo puedo tener un título terciario. Y lo
1: chapeás delante mío.
0: Claro, viste, yo soy periodista, boludo.
1: Capaz que el loco sabía más. Capaz que el ignorante sabía más.
0: Y el ignorante siempre termina siendo que la persona que menos.
1: Pero por eso te digo, te pongo un caso hipotético.
0: Sí.
1: Un abogado y sí. Un ciruja. ¿No?
0: Sí.
1: Se ponen a hablar. El ciruja le tira una ley de vida que el abogado ni conoce.
0: Sí.
1: Y el abogado dice. Sí, todo lo que vos quieras, pero yo soy abogado. Ese ciruja capaz que te puede dar la lección de tu vida.
0: Sí.
1: Capaz que sabe más de la vida que vos.
0: Sí, totalmente.
1: ¿Viste?
0: Sí. Bien, bien, muy bien graficado ese ejemplo. Me gustó.
1: Me inspirás, Lorenzo, sos mi musa.
0: Voy a seguir con la Bien, dice...
1: La escaramuza.
0: Bien, me voy con el 1045. El 1045 me dice, no juzgo a nadie por su pasado. Todos cometemos errores. Lo que importa es el presente.
1: Sí, es la que va.
0: Es la que va, totalmente. El 1111 me dice, no miro por encima del hombro a nadie. Todos somos iguales. Bien, me gusta. Hay muchas personas que te miran por encima del hombro.
1: No todos somos iguales. No coincido.
0: ¿Por?
1: Porque hay gente de mierda y hay gente buena.
0: Ah, muy bien. Muy bien. Pero cuando estemos allá... En donde usted crea que podamos llegar a estar, que nos vamos a encontrar todos vamos a ser iguales.
1: No lo sé. Yo creo que el infierno es este plano.
0: Bueno,
1: en mi sistema de creencia, el infierno
0: yo,
1: es.
0: Yo pienso
1: es
0: igual este. Que vos. Yo creo que el infierno es lo que estamos viviendo
1: claro,
0: ahora.
1: Claro. Esta vida. Esta vida.
0: Claro.
1: Después vendrá otra.
0: Este.
1: ¿Qué mierda? Claro, esta vida.
0: Esta vida. Claro. Bien. El 1235 me dice, no me burlo de los sueños ajenos. Cada persona tiene derecho a soñar lo que quiera.
1: Obvio, eso sí.
0: Sí.
1: Y nadie, esto es de fuego. Nadie tiene el derecho de romperte tus sueños. Tus sueños son tuyos y los tenés que defender, hermano.
0: Claro.
1: No, hay gente que te va a decir, ¿Cómo pretendés tal cosa si vos no llegás a eso? Si vos no tenés lo necesario. ¿Quién mierda sos vos para venir a juzgarme? ¿Quién mierda sos vos? ¿Vos tenés la vida solucionada?
0: No.
1: ¿Vos sos un campeón de la vida que venís y me sos sobrás así?
0: No.
1: Que me la fumen, loco.
0: No. Uy, se me acabó la pila.
1: ¡Eh!
0: ¡Eh! Se me acabó la pila. ¿Viste? ¿Te acordás de las radios de antes cuando se
1: terminó? ¡Sí! Boludo, comenzaban así.
0: Y ahí.
1: ¡Oh, papá! Pará que me reventaste los tímpanos. Ahí va.
0: Bien. El 13. 1355.
1: Por favor.
0: 1355 dice: no uso la confianza de alguien en mi contra. Si alguien me confía un secreto, se queda conmigo. Perfecto. Hay gente que te dice: soy una tumba, es verdad. El 1417 me dice: no discrimino por género, raza, religión u orientación. Ser diferente no es ser menos. Es verdad, yo tengo amigos de todas clases.
1: Yo también. Lo que no tolero es cuando el diferente te dice que vos sos diferente.
0: Es verdad.
1: Qué paradoja esa.
0: Qué paradoja. Me la dejaste ahí, pero es verdad.
1: Porque si yo te respeto tu diferencia y vos venís y me decís, ah, pero vos no tal cosa.
0: Claro.
1: Ajá, yo te respeto y vos no me respetás a mí. ¿Cómo es la historia?
0: Claro. No. Tenés toda la razón, Guido. Ahí.
1: A veces.
0: Me la dejaste porque.
1: A veces.
0: El juego de palabras.
1: No tengo la razón, Nencho.
0: Bueno, pero el juego de palabras.
1: Es un buen juego de palabras.
0: Cuando el diferente te dice que sos diferente. Guarda. Bien. El 1517 me dice: no me aprovecho de la vulnerabilidad de otros para obtener beneficios.
1: Bien.
0: Bien.
1: Bien. Bien. Buen código.
0: Sí, sí. Yo cuando hay alguien que se abusa de eso, he perdido hasta trabajo por defenderlo, boludo.
1: Al pedo.
0: No, pero.
1: ¿Sabes por qué? Porque quisiste ser el héroe de historias ajenas, amigo.
0: No sé si héroe, pero me revienta, ¿me entendés?
1: Y sí.
0: Cosas que por ahí vos ves y decís, no son así. Escuchate esta, 1665 me dice: no trato a los demás como inferiores solo porque están en una mala racha. Es verdad, hay gente que se aprovecha de la mala racha. Sí, muy bien por eso, gente, me parece perfecto. Responsabilidad y compromiso, la siguiente, ¿no? Escuche esta, 1775 me dice: asumo las consecuencias de mis actos. Si me equivoco, lo reconozco y si puedo repararlo, lo reparo.
1: Bárbaro.
0: Bien, me gusta.
1: Bien las pelotas o los ovarios bien puestos, muy bien, los felicito.
0: El 1889 me dice: no hago a otros lo que no quiero que me hagan a mí. Es la regla de oro y no la rompo.
1: Esa.
0: Me encantó.
1: Esa es para enmarcar la mármol. ¿Eh?
0: Sí.
1: Mármol tallado con tarugos de bronce.
0: Totalmente.
1: En la frente, ahí.
0: Me gusta. Sin embargo, el 1975 me dice: si digo que voy a estar, estoy. No cancelo a último momento. Mi palabra es mi compromiso. Perfecto.
1: Yo soy igual, bol. Totalmente. Si, o sea, si yo te prometo algo.
0: Sí. Lo hacé.
1: Como una vez yo le decía lo siguiente: cuando yo doy la mano, sello un pacto. Es una virtud que tengo. Dentro de los 800 defectos que tengo.
0: Es una de las tantas.
1: Porque virtudes. Tengo 800, si no me equivoco. Capaz que me estoy equivocando. Debo tener más. 1000 defectos. Pero esa virtud la fui cosechando y te puedo asegurar que es posta, loco.
0: Cuando vos das la mano.
1: Es como... No, yo no me gusta prometer cosas que sé que no voy a poder cumplir.
0: Cuando vos das la mano, se dice compromiso asumido.
1: Sí, no, yo digo, sello un pacto.
0: Sí, obviamente.
1: ¿Vos te diste cuenta?
0: Sí.
1: Y acá hay una pelotudez, ¿eh?
0: Sí.
1: Que el falso... ¿Vos viste cómo te da la mano con una persona que es falsa? Eso dice todo, ¿no? De una persona.
0: ¿Yo cómo te doy la mano a vos?
1: Franco y directo.
0: Y te aprieto.
1: Sí.
0: Y Guido grita, pará, boludo, pará.
1: Sí, no, sí.
0: Bien, escucha esta. Este me gusta. El 2020 me dice: cuido el dinero ajeno como si fuera mío. Si me prestan algo, lo devuelvo en el mismo estado o mejor. Bien. El 2111 me dice, no le echo la culpa a otros de mis errores. Si la cagué, la cagué yo.
1: Claro.
0: Bien, me gusta así. 2222, el hombre de los patitos en fila, me dice, no dejo tirado a alguien que cuenta conmigo. Si acepté ayudar, ayudo. Bien. Cueste lo que cueste. Bien. 2327, devuelvo lo que me prestan siempre, en tiempo y forma. El 2415 me dice, no hago algo que se va a perjudicar a otros solo por beneficio propio. Bien, me gusta. Saltamos a lealtad y confianza. Uh-huh. Estos son cortitos, prepárese porque ya estamos casi al final.
1: Bien.
0: Lealtad y confianza. El 2511 me dice, no traiciono la confianza de mis amigos. Lo que me cuentan no sale de mí.
1: Bárbaro.
0: 2666 me dice, no abandono a la gente cuando más me necesita. 2785, no hablo a espaldas de quien confía en mí. El 2811 me dice, no traiciono a mi equipo ni aunque me ofrezcan más. 2942, no traiciono mis valores por dinero. La plata va y viene, la integridad no. Bien, bien. Y el 3030 me dice, soy leal a quienes me fueron leales. El agradecimiento es una deuda que se paga con acciones. ¿Y nos vamos con quién?
1: Con Luisito.
0: Bien, mire ahí. Bien, con Luisito, que tiene el cierre en INSA, cierre perfecto. Luisito de la Ciudad de las Diagonales me dice...
1: Qué grande ese pibe, ay Dios.
0: Prepárese porque...
1: Qué oyente.
0: Este cierre lo va a emocionar. Dice, Luisito de la Ciudad de las Diagonales dice, mi código es irrompible, es ser fiel a mí mismo. No importa lo que digan, no importa lo que ofrezcan. Si algo va en contra de quien soy, no lo hago. Y no me importa si esto me hace perder oportunidades, porque la única oportunidad que vale la pena es la de mirarme al espejo y no sentir vergüenza. Gracias a ustedes por esta oportunidad, dice, de estar siempre en la radio. El programa para mí es un código irrompible.
1: Qué grande, Luisito. Hermoso, gracias, loco. Che, se me queda con una idea dando vuelta en la cabeza y ahora no me acuerdo qué carajo te iba a decir. Bien, hermoso, loco, bárbaro. Ah, te iba a decir eso. Se me vino a la cabeza la canción. ¿A quién le importa lo que yo haga?
0: Talía.
1: ¿A quién le importa lo que yo diga? Si yo soy así, así seguiré. Nunca cambiaré. ¿Viste? Yo creo que si uno. Hay que mirarse con los ojos para adentro, digamos, ¿viste?
0: Sí. Así
1: el Chavo del 8. Con el ojo para adentro. Bueno, vamos a descontracturar y ya volvemos para el último bloque. ¿Te parece, Lorenzo?
0: Sí, vamos a descontracturar. Espera que le estoy buscando un tema. Espere. Mire, voy a ir con un tema que justo viene. Ah, acá está. Bien, vamos a ir con este tema. Bastante viejito el tema. Me gusta, está dentro de los archivos de Neonet Music.
1: Ajá.
0: La cantante se llama Rosa Negra.
1: Rosa Negra.
0: Sí. El tema, ¿sabe cómo se llama?
1: ¿Cómo se llama?
0: Me importa un bledo.
1: Me importa un bledo, me encantó.
0: Dale. Escuche ese bajo.
1: Uf, me encantó cómo arrancó. 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

0: volvimos. Hemos voltado. Usted cierra la puerta porque lo retó Lali hoy.
1: Sí. Señores y señores. Estamos de vuelta, ya nos queda nada, cuenta regresiva para terminar esta edición, día miércoles. Hermoso día, ¿eh? Para disfrutarlo pleno.
0: Sí.
1: Salir a caminar un poquito, tomar un sol, ir a la plaza, tomarse unos mates.
0: Sí, hoy está para el mate en la plaza, ¿verdad?
1: Sí que no.
0: Sí.
1: Sí que no.
0: O el mirador. Y mirás el río belga ahí.
1: Sí, está para aprovecharlo, a full.
0: Sí.
1: Che, sí. Bueno, gente. Así nos vamos. ¿Usted quedó algo en el tintero que quiera destacar? ¿Algún saludo que haya quedado atorado o algo por el estilo?
0: No. Por ahora todo tranquilo más. Tranca.
1: Lindo programa, profundo. Profundo, bastante intenso. Intenso en cuanto a lo que está pasando, ¿no? Nadie escapa de esto, pero bueno. Argentina cíclica, Argentina con sabor a déjà vu, como decíamos hoy. ¿Qué va a hacer? No les concedamos el derecho de la mala sangre, ¿no? O sea, si encima nos hacemos, no solucionamos nada haciéndonos mala sangre. No le podemos conceder ese derecho.
0: Totalmente de acuerdo con usted en eso.
1: Así que bueno. Che, me gustaría que nos vayamos con algo del disco Adiós, si querés. Ahí vamos, de Cerati.
0: ¿Qué otro tema traía?
1: Y había un tema que me encantaba también. A ver, parate que me recuerda. Ahí vamos. Y Crimen estaba en ese disco, si no me equivoco.
0: ¿Crimen?
1: Estaba Crimen. Para Crimen estaba en ese disco. Ahora me haces dudar. Yo creo que sí. Crimen estaba en ese disco
0: sí,
1: también.
0: Sí, son todo el.
1: Sí. Estaba. Hay una cantidad. No me acuerdo ahora los nombres, pero me acuerdo que ese disco era el disco de Cerati,
0: Listo. Preparado, Crimen.
1: Bueno, señoras y señores, hemos cumplido con nuestro deber. Qué lindo programa el de hoy. Intenso, rápido. Se la pasa volando cuando hacemos lo que nos gusta, Lorenzo,
0: Bien. Ahí vamos. Es el disco.
1: Claro, sí. El disco se llama Ahí vamos. Ahí vamos. Sí. Pero las canciones, te digo que no me acuerdo los títulos de las canciones.
0: Claro, Crimen estaba en ese disco.
1: ¿Crimen estaba en ese disco? Sí. Me parecía. Che, nos estamos yendo, Lorencito.
0: Bueno.
1: Con la promesa de reencontrarnos, si Dios quiere, el próximo viernes.
0: Bien, si Dios no dispone.
1: Vamos a ver, porque parece que se viene Santa Rosa, loco, El niño está coqueteando. Parecería que se vienen tiempos de tormenta. Vamos a ver qué pasa. En fin. Así las cosas, país.
0: Así están las cosas, país.
1: Así las cosas,
0: país. Y las hemos informado.
1: Che, bueno, creo que hemos cumplido con nuestro deber como comunicadores bien. Así que, nada, sin nota hoy. Simplemente decir que considero que hicimos un buen programa. Pluralista, al hueso, intenso, divertido. Ya está. Estamos hechos. Y lo que resta será el próximo programa, que seguramente va a ser mejor que este. Porque de cada programa nos llevamos a una lección y vamos aprendiendo sobre la marcha. Señoras y señores, esto fue Arranca la Ronca. Quédense prendidos a la programación de Neonet Music, que hay de todo para todos los gustos. Así que, recuerden, www.neonetmusic.com.ar. Y yo, por mi parte, me despido. Esa cosa enorme está ahí arriba, los devuelve el doble de los que nos desean. Y por mi parte les digo, hasta el viernes y... ¡Chao! ¡Chao!

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1: 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Directamente de Colombia, con ustedes su servidor, Jason Jiménez y su parcero, Maluma Bebe Baby.

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3: René, ven, vamos a estudiar. Sí, te voy a hacer una pregunta. Tú me la contestas. ¿Con qué partes del cuerpo jugaban pelota los indios taínos? René, contéstame. Sí, es fácil. Atiéndeme, atiéndeme. Mírame. ¿Con qué partes del cuerpo, piensa, jugaban pelota los indios taínos? Ya sé. Te la canto y entonces así tú te la vas aprendiendo.

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